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1: Son las 6 de la mañana.
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¡Qué irónica la vida! ¡Qué irónica la vida, ¿no? Hoy estás vivo y nadie está a tu lado. Y si mañana mueres, muchos quieren estar contigo y te extrañan. Hoy vives y nadie te da un abrazo. Y si mañana mueres, nadie querrá soltarte. Hoy estás vivo y nadie te regala una rosa. Y si mañana mueres, te regalan ramos y coronas de flores. Hoy nadie le toma en cuenta. Pero si mañana mueres, serás popular por varios días, colocando fotos de ti, diciéndote lo especial que eres y lo mucho que te querían. ¿Y cómo podrían vivir sin ti, obviamente? Hoy estás vivo y todos te hacen llorar, te hacen sufrir. Pero si mañana mueres, todos llorarán por ti y sufrirán por ti. Por eso, valora lo que tienes. Ahora es el momento. Valora lo que tienes y a los que tienes a tu alrededor antes que sea tarde. No dejes escapar nunca una sonrisa, un abrazo, un beso, un te quiero, un perdón, un lo siento. La oportunidad es hoy, señores, y el tiempo no tiene piedad de nosotros. Sepamos aprovecharlo. Que no se nos lleve lo mejor de nosotros, ni lo mejor que tengamos. Que no lamentemos el mañana ni la muerte, lo que no pudimos hacer en su tiempo. Que tengan un buen día, señoras y señores. Que sepan vivir este día con alegría. Que sepan vivir este día con ganas, con energía, con mente positiva. Por

0: de todas las cosas, mente positiva. Y que intenten ser felices este día es lo más importante. En este mundo venimos para ser felices. Algunos los logran, otros lo intentan. Y otros pierden el tiempo en otra cosa y no lo logran. Que comiencen bien, señoras y señores.
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0: Bien, oramos entonces por cada uno de ustedes, por la audiencia, por sus trabajos, sus proyectos, sus familias, también sobre todo las personas que están enfermas, están pasando por una situación difícil, que el Señor les acompañe. Cuenten siempre con la compañía, la maternal de la Virgen María. Entonces hacemos esta oración. Oremos. Te suplicamos, Señor, que con santas inspiraciones prevengan nuestros actos y los sigas con tu auxilio, para que todas nuestras obras y nuestras oraciones empiecen por ti y por ti terminen. Y por la intercesión de nuestra Madre Santísima y de todos nuestros santos protectores, reciban la bendición de Dios Todopoderoso, del Padre, del Hijo y del Espíritu Santo. Amén. Ave María Purísima,
1: sin pecado concebida.
0: Con la bendición y la gracia del Señor, pueden quedarse y continuar en paz.
1: Demos gracias a Dios.

0: Muy buenos días a todos, muy buen día, ¿cómo están? Arrancamos el Centro de Noticias en este día miércoles 14 de octubre del año 2026. Estamos en Radio Asis 94.3, iniciando nuestro trabajo en este nuevo amanecer que nos regala el Todopoderoso, a quien le damos las gracias por esta oportunidad que nos brinda en este nuevo día, ¿verdad? Podemos decirle gracias por todas las bendiciones recibidas, por aquellas cosas positivas y por aquellas que de repente no se dan también, que el Señor siempre está con nosotros y nos da la fortaleza, la fuerza que necesitamos, ¿verdad? Para que podamos ir, como se dice, superando cada situación que se presente en nuestras vidas. Un bendecido miércoles para todos. Hasta las 11 vamos a estar con ustedes. ¿Cómo estás, Rosalino? Buen día.
1: Buenos días.
0: Ok. ¿Y quién te mueves, Inaya, Rosalino?
2: No, José.
0: Sí. Ahora paró un poquito. Por ahí te ves, Diego, para esa gente que tenía que salir antes de las 6 para salir a su trabajo, ¿verdad? Algunos están entregando su turno también. Hoy alguno o será Moaginale. Saludos para cada uno de los compañeros que hacen parte de la 94.3 y el grupo JG también. El 0974-943-943 está habilitado así también. El 0971-629-655 si quieren comentar alguito, si hay algo para dar seguimiento también a través de la radio, con mucho gusto vamos a estar aguardando ese contacto de ustedes. ¿Qué tal, Tony? Buenos días.
3: Buen día, Marcia, buen día a todos los compañeros de la audiencia. Mi saludo y mi respeto. Ya estamos de vuelta. Agradecido al Creador y nos ponemos la mano del Señor para iniciar nuestra jornada, señora Marcia.
0: Muy bien, y saludamos a toda la gente que hoy está de parabienes, ¿verdad? Los que están de aniversario en este día 14. Ya llamó a la mitad, ya está más con mes que llegó. Ya no pero una muy tegurija. O por ahí llegó a ese. Mitad de mes prácticamente. San Calixto, ahora este día, ¿eh? San Calixto y. Entonces, Calixto o Calixta. Oye, ve. Oiga, pa' mí, esta peja se pone ahí, te coaco, árape. Le decimos entonces, mucha salud sobre todas las cosas, llegó, abuela. Vea la riqueza mayor, Gina Yaguarecoa, hey. Salud, muchas felicidades entonces para la gente que cumple años en este día de San Calixto.

0: También tenemos a San Calixto, que fue papa y mártir. San Juan O'Gilvie, fue sacerdote, jesuita y mártir. Y Santo Domingo, fue eremita. Santa Angadrisma. Después tenemos a San Carponio, fue mártir. San Donaciano, San Fortunato, San Gaudencio, San Lúpulo, Santa Manequilde, los santos, está la santa, tiene
1: unos cuantos por ahí.
0: Estos son santos de todo el mundo que la Iglesia Católica hoy conmemora. El día de Cuaguasuí, pero está ahí en el calendario también, Marcia.
1: Muchas felicidades entonces para los que están de parabienes o celebran el día de su santo. Bien, también hacemos la invitación a esta hora en la parroquia San Gerardo de Pedro Juan Caballero. Ya tenemos la celebración eucarística, la primera misa del día. Hoy estamos miércoles 14, ya el octavo día, penúltimo día del novenario. Comprometerse en la vida comunitaria es el tema que va a ser reflexionado hoy día. A las 5:30 todos los días el rezo del Santo Rosario, así también la celebración eucarística que comienza a las 6. Posteriormente a las 15:30 tenemos rezo del Santo Rosario y también a las 16 la celebración eucarística. Hoy están como invitados para la misa de esta hora visitadoras o visitadores de enfermos y ancianos y también las damas asociadas. A la tarde, Escuela Olegario Ayala, también Escuela Amambay Cardoso Ocampos y la Escuela Adela Esperati. A las 18:30 horas, rezo del Santo Rosario, 19 horas, celebración eucarística. Están como invitados para la animación del Santo Rosario y Santa Eucaristía, Comunidad San Blas y Virgen de los Pobres. Preside la Santa Misa el Padre Robert Ayala, cura párroco de la parroquia Nuestra Señora de Fátima de Pedro Juan Caballero. Ahí está entonces el octavo día del novenario en honor al santo patrono San Gerardo, San Gerardo Mayela. Estamos celebrando este año el tricentenario de su nacimiento, 1726-2026. Seamos parte de esta gran celebración que nos une en la fe, comunidad y alegría, dice la invitación del novenario en honor al santo patrono.
0: 6 de la mañana con 21 minutos, tenemos 19 grados la temperatura a esta hora en Pedro Juan Caballero, indica todavía lluvia, hay pronóstico para lluvia, señores, la humedad sigue subiendo casi ya al 100%, 98% tenemos a esta hora, el viento sopla solamente 6 kilómetros por hora, sobre superficie, señora Marcia Sayas.
1: Las noticias destacadas a través de la página de Radio Asis reconocen destacada labor de agentes fiscales de Pedro Juan en la lucha contra el narcotráfico, dice, y está la toma de las dos agentes antidrogas que tenemos en Pedro Juan Caballero y los efectivos de la Policía Nacional, quienes hicieron el reconocimiento correspondiente. Después tenemos también otras noticias a través del diario ABC Color, por ejemplo, Paraguay atrae inversiones pero enfrenta desafíos estructurales. Accidente sobre Mariscal López, conductor volcó y admitió que tomó pero un poquito nomás. Y no sé si fue el jugo luego, pero dice que apenita nomás tomó. Apenas. Gobernadores colorados llevan apoyo a Peña y Aliana ante quiebre en honor colorado, dice también otra información. Por ahora está así, pero preguntarle mañana cómo van a estar, ¿verdad?
0: Nada, bola.
1: Una especie de medida de presión parece que viene a ser también, ¿verdad? El pronunciamiento de los 15 gobernadores colorados que tenemos a nivel país. Se reunieron y ayer hicieron una conferencia de prensa, así como lo hizo también el propio Aliana, ¿verdad?
0: Sí.
1: Porque ya se venía manejando desde el fin de semana prácticamente ya con más fuerza, que él no sería el candidato de, digamos, que cuenta con la venia del mandamás del movimiento, ¿verdad? Y del Partido Colorado también, ¿verdad?
0: Ahora, Marcelo, lo que he visto justamente, no le quiera a este Baruja, había sido un Dajubuí, lo mitad, ¿verdad?
1: Dajubuí.
0: He visto que uno dijo, ni para vicepresidente le aceptamos, y como para presidente vamos a aceptarle.
1: Ay, Xinjiang. Peor todavía, dijeron ayer.
0: Las películas de Agüendero Solito, pues, la andan de Dajubuí, lo mitad. En la política tenés que tener dos cosas. Con la plata, ande cae por y mía lo mitame. Porque la ande cae lo mitame a el escuela pertenece ahí, no está todo ahí el
1: incompleto a nadie.
0: Incompleto ahí tu ingrediente, señor. Y este Baruja seguramente por algún motivo no es tan agradable para ellos y están todos con Aliana. No, vamos a ver hasta cuándo, ¿verdad? Porque Pepe van a cartas zapateazo gran a que a usted yo te imagino lo mismo. Vamos, sí, señor, pero por ahora está con Aliana.
1: Por ahora.
0: Aliana, oye, pues estás a año.
1: Y ayer decíamos...
0: Para su dupla, yo puedo ir a cancha.
1: Y ayer justamente estábamos haciendo énfasis a eso, ¿verdad? Que Aliana hace rato que venía haciendo campaña.
0: Y hace porque, dos años.
1: Porque
0: dos
1: le
0: años.
1: Dijeron a él, vos vas a ser el candidato al movimiento.
0: Y cuando subió Peña le dijo así, en un acto, no sé si fue en Misiones, fue ese...
1: Y vos vas a tener la potestad de elegir para tu candidato de chapa. Así le dijeron a Aliana. Y después al final le imponen el candidato. Ayer Aliana repetía y repetía eso de yo solamente pedía respeto,
0: claro que
1: al
0: sí.
1: Pacto que se había hecho, más o menos, ¿verdad? Y por lo visto ya no le cayó en gracias y agua al manda más y allí le cambia, pero esta y trae la repercusión, pero negativa hacia, hay una, ¿cómo se dice? Una página que estaba mirando ya esta madrugada prácticamente, como pelo mitad Baruja, ¿ves? Baruja, ¿ves? A la Partido Colorado, ¿ves? Era de paso. Y bueno, la política es muy cambiante, dicen, ¿verdad? Hoy pueden estar divididos, mañana pueden estar todos abrazados ya otra vez, ¿verdad? Habrá el famoso abrazo republicano. Y de paso también a nivel local hablan de que después de las elecciones, ya luego prácticamente eso, ¿verdad? Que algunos se alejaron del gobernador, ¿verdad? Los que estuvieron trabajando, digamos, por la campaña de Guillem. Y después de estas elecciones y la derrota del Partido Colorado a nivel local, se retiraron algunos, hoy mi mío, y la renuncia cuera o mía. Y también en cuanto a la dirigencia, ¿verdad? Bueno, a partir de ahora ya no estamos con fulano. Vamos a crear nosotros nuestro mismo grupo.
0: Acá lo que, bueno, si es que hay democracia dentro de un partido político, o sea, ya, tenía que haber consenso, ¿verdad? Primeramente una gran reunión, sí. Y ahí se elige. Deja, es un lado imponente. No, es porque él es el presidente de la República, el presidente del Partido Colorado, o que este el presidente del movimiento, no sé. Ja, es un imponente. Ahora, Cartes va a acompañar a justamente a este señor, Baruja. Apeando por ahí el Partido Colorado, ¿verdad? Porque, ¿qué va a pasar si... ¿Te acuerdas cuando pasó con Lugo? Oye, un invité la Partido Colorado contra Veja o ganas de seguir las elecciones. Puede pasar otra vez. ¿Qué pasa si Prieto, por ejemplo, sea el candidato del otro movimiento? Del Atiguazú. Bueno, puede tres hijos a anotar la Partido Colorado. Lejísimo le va a ganar. Y eso no le conviene al Partido Colorado hoy que se han dividido. Así mismo, señor Marcia.
1: Y hay muchos candidatos que quieren lanzarse, dicho sea de paso, ¿verdad? Para
0: seis, imagínate que van a estar en la...
1: Para el 2028.
0: Seis candidatos opositores. A pegar y un jefe en consenso. Pegado ya para tener reunión Guasú y Veja. Porque famoso, que acá entre los veas, entre los de presidente de la República. A poner ahí la Partido Colorado, oye, y vamos a
1: ir. Y cuanto más división hay... De repente le puede también pasarle la manito otra vez al otro, ¿verdad?
2: De Yepoí, Temara, hoy, hija de Yepoí, con seguridad.
1: Sí. Y ya tanto hoy ayer, Rosalía.
2: Es que tanto hoy, sí o sí, es que tanto hoy.
1: De Yepoí, Temara. Vamos con la noticia desde exteriores, lo resaltante en el ámbito policial, lo que ha dejado la víspera, la información que presentamos con Hospital San Lucas. Buen día, Marciano.
3: Sí, buenos días, Marcia. Buenos días también para Tony, Rosalino, para todos los compañeros del Centro de Noticias. En la jurisdicción de la comisaría sexta se procedió a la detención de una persona denunciada por el propietario de un taller, específicamente que el pasado 22 de septiembre había ingresado a su local de trabajo apoderándose de varias herramientas. Lastimosamente ya no pudo más recuperar a esta altura de este mes de octubre sus pertenencias, pero fue detenido por la policía el día de ayer cuando estaba merodeando ya nuevamente por la calle sobre el río Upané y río Paraná de la fracción San Carlos. Se trata de Edilson Osmar González, paraguayo mayor de edad, 41 años tiene, y prácticamente ya está detenido y a disposición del Ministerio Público. Hablando de eso, también el comisario principal, Hugo Moreno, es el nuevo titular de la comisaría sexta. Es la primera vez que vino por la zona, según la información que él mismo nos proporcionó hace instantes, y que va a trabajar, repito, en la jurisdicción de la comisaría sexta. Compartimos la nota justamente con él con respecto a la detención de esta persona.
4: No, tenía cuatro antecedentes justamente, pero una prosecución de un hecho punible de un hurto agravado de un domicilio que había perpetrado llevando elementos de trabajo, como de un taller mecánico. En prosecución del hecho justamente se le divisó ayer, porque había la denuncia que le había identificado a la persona. Entonces se procedió a la aprehensión y se comunicó al Ministerio Público, el cual mencionó en la vía pública el día de ayer a la tardecita.
5: Ahora, ¿qué puedo mencionar acerca del, aparte de los antecedentes de la declaración de la víctima?
4: La declaración de la víctima en la denuncia le había identificado a esta persona, justamente.
3: El propietario del taller.
4: Exactamente.
3: ¿Cuál es la identidad, comisario?
4: La identidad se trata de
3: Edilson.
4: Adilson Osmar González, paraguayo de 41 años de edad.
5: ¿Cuáles serían los antecedentes que tiene?
4: Tiene antecedentes de hurto 2021, 2022, 2026 y hurto también 2024.
3: O sea que una persona conocida ya en el ámbito policial.
4: Exactamente, policial. Sí. Con el alias de Piririta.
5: Piririta.
4: Así.
3: ¿Y qué habrá hecho de las herramientas? ¿Manifestó el dónde comercializó o ya nada comercializó?
4: No. Se mantuvo en silencio.
5: En todo momento en silencio.
4: Sí, así
3: bien. Generalmente personas de esta naturaleza y que se dedica a esto generalmente no delata a nadie, ¿verdad?
4: Nada. Naturalmente a nadie.
5: ¿Otra novedad?
4: Se toma el silencio.
3: ¿Sería adicto a estupefaciente?
4: Adicto el mismo.
3: Eso ya. Fija una residencia, pero más por la calle, ¿no?
4: Exactamente, fija una residencia, no tiene a sus padres, pero vive en la casa materna.
3: ¿Otras novedades solamente?
4: Y por un momento nada.
3: Está asumiendo la dirección de la comisaría.
4: Así mismo, la sexta. Comisario principal Hugo Moreno.
3: Muy amable. A la hora. Muchas gracias. Ahí está el comisario principal Hugo Moreno, que es el nuevo titular de la comisaría sexta. En la jurisdicción de la comisaría segunda también hubo cambios. Continúa como titular el comisario principal Aníbal Franco. Y viene como su jefe el subcomisario Carlos Alcina, que también asumió el cargo. Y hablando de la comisaría segunda, hubo un hecho de lesión y daño material en accidente de tránsito, choque de motociclista contra un automóvil estacionado. Con la incautación de la motocicleta involucrada, la persona que resultó con lesiones, Alejandro Gamarra Martínez, 53 años de edad, y estaba al mando de una motocicleta y fue a chocar contra un automóvil estacionado propiedad de Edison Garcete Recalde. La nota con el comisario principal Aníbal Franco.
6: Sí, buenos días a usted y su amable audiencia. Asimismo, ayer a las horas de la tarde, 17 horas aproximadamente, ocurrió un accidente de tránsito sobre la ruta Quinta, De esa forma fue víctima una motociclista que se encontraba circulando a bordo de su motocicleta sobre la ruta por la banquina prácticamente, ¿verdad? Y a la altura del, más o menos aproximadamente a la altura del comercial, se fue a chocar contra un automóvil que se encontraba estacionado, ¿verdad? El que tenía problemas mecánicos, el automóvil que se encontraba estacionado en la banquina, ¿verdad? Y el conductor estaba manipulando, ¿verdad?, en la parte del motor por el vehículo para hacer arrancar nuevamente con la luz prendida. De esa forma, entonces, el biciclo, al chocar por el vehículo, cayó al pavimento y sufrió algunas lesiones. De esa forma, fue auxiliado en el hospital regional. Posteriormente fue derivado en la motocicleta, así también el vehículo y el conductor a la comisaría. Se comunicó al fiscal de turno, quien dispuso, verá, que una vez verificado todas las documentaciones pertinentes del vehículo, fue liberada nuevamente y la víctima ya salió nuevamente también del hospital regional.
3: Una persona de 53 años ya,
6: prácticamente. Así mismo, una persona de edad ya se encontraba a bordo de la motocicleta y por la neblina prácticamente, verá, que no pudo visualizar bien, verá, que el automóvil estaba con desperfecto en la máquina y fue a chocar por el mismo. Asimismo, porque en el momento estaba lo consciente la víctima, según los intervinientes, dialogaron con él mismo, ¿verdad? Y posteriormente le llevaron al hospital regional.
5: ¿Tenían licencia?
6: Tenían todas las documentaciones pertinentes.
3: En ese sentido, ¿el automovilista también logró funcionar después? Porque ya ocurrió un accidente, podía ocasionar...
6: Logró funcionar después, ¿verdad? Nada más que tenía problemas de arranque su vehículo, motivo por el cual paró, era seguramente por la lluvia o algún otro motivo, y de esa forma ocurrió el accidente.
3: ¿Única novedad, comisario?
6: Única novedad que tuvimos el día de ayer.
3: Con respecto a la reorganización, ¿cómo están en este momento, comisario?
6: Asimismo, la Policía Nacional siempre se adapta, se adecua, ¿verdad?, a la superioridad. El trabajo es único, nuestra función es única, constitucional, de preservar la seguridad, el orden público. De esa forma estamos insistiendo, ¿verdad?, la cobertura correspondiente, inclusive mejorando en algunas situaciones, algunas otras estrategias que siempre suelen traer los superiores de recién asumido, ¿verdad? De esa forma estamos realizando nuestra tarea preventiva, cambiando algunos sistemas de trabajos, algunas formas de cobertura. De esa forma vamos a ir ajustando esa situación de seguridad para toda la sociedad, para toda la comunidad, e inclusive aumentamos más personal en todos los sectores, ya sea zona céntrica, la cobertura correspondiente por los caminos principales. De esa forma también forma de realizar el control por las calles y también el aumento de grupo motorizada. De esa forma vamos a ir trabajando para que podamos dar tranquilidad y seguridad a toda la ciudadanía.
3: Suerte, comisario, mi amado.
6: Cuando guste y a la orden.
3: Comisario principal, Aníbal
1: Sánchez. ¿Y qué destino se le dio a Pereira?
3: Pereira se fue como titular de la subcomisaría de la colonia Piral.
1: ¿Piral?
3: Piral, sí.
1: ¿Y Alcina volvió entonces de Fortuna?
3: Alcina volvió de Fortuna a la comisaría segunda, ahora en Fortuna, no sé si ya hay también.
1: Ah. ¿Y el nuevo que viene entonces es el de la sexta o hay otro cambio?
3: El nuevo que viene es el de la sexta, no sé si es hermano o pariente de los Morenos que anteriormente... También estaba acá por la zona, no llegué a preguntarle, Marcia, pero es ya un comisario principal.
1: Ya, ¿dónde más hubo de repente reestructuración?
3: Eso es lo que nos estamos enterando en este momento, ¿verdad? Segunda, general, por el momento el único que tiene novedad en la subjefatura, en la subdirección de la comisaría es la segunda, ¿verdad? Después el resto, lo que son el segundo en cada mando, continúa todavía. Por ejemplo, Jorge y Fran continúan la sexta, el propio Ángel Recalde, Ángel Maldonado también continúa en Reaumpal.
1: Reaumpal,
3: Ángel Maldonado también.
1: Saludo para Ángel.
3: también ahí, continúa, perdón.
1: Y continúa así, entonces el subjefe encargado por ahora, en la tercera.
3: Por ahora sí, en la comisaría tercera.
1: Da y por ti la candidato, amigo.
3: En la séptima también continúa el mismo equipo. Francisco
1: Galeano.
3: Galeano es el titular y...
1: Báez, ¿verdad?
3: Báez es Catalino Báez, su jefe.
1: Ya. Zona industrial sigue todo igual, ¿verdad?
3: Zona industrial también continúa igual. Hugo Mercado continúa en el lugar y Diego Leguizamón continúa como segundo. En la 15 también la misma cosa, continúa Carlos, el otro.
1: En la 15 está Carlos Gómez.
3: Carlos Gómez, y está su segundo, es el oficial inspector Figueredo.
1: Uh-huh. Alberto Figueredo.
3: Sí.
1: Ya, después vamos a ver si, cuando lo de la tercera, ¿verdad? Ya una semana Potamago, Inala. Digo, una semana.
3: No, en la sábado. Tercera ya se fue, en la tercera sábado, ya, ¿no? Se fue Velázquez.
1: ¿Velázquez?
3: Hugo Velázquez.
1: El que estaba en la, sexta. En la sexta.
3: Él es comisario, no es comisario principal, es comisario.
1: Ah, entonces pues yo, Ima.
3: Yo dije que no, ¿verdad?
1: Ajá.
3: No, ya está.
1: Porque en Maldonado pues estaba, creo que el lunes o martes estábamos, lunes creo que estábamos
3: recordando. Hugo Velázquez es el titular y su segundo es Ángel Maldonado.
1: Ya, el que estaba en la sexta entonces, ¿trabajaba luego con Maldonado?
3: Juntos estaba luego en la sexta.
0: Sí.
1: Y ahora van a trabajar en la tercera entonces.
3: Así mismo.
1: Ya.
3: Así mismo.
1: Así mismo. Bueno, vamos a ver después si seguramente... Ahí faltaba luego, en la tercera faltaba, ese es el tema, ¿verdad? Faltaba un jefe, sí, porque el jefe
3: ascendió para director de prevención.
1: Director de prevención. A muchos le llamó la atención lo de Oruera, generalmente pues viene de otra parte. De otra parte. Pero le dieron a él la oportunidad.
3: Sí, y es inédito, lento, ¿verdad?
1: Sí.
3: Porque generalmente todo lo que viene... Y eso también estábamos comentando acá en la reunión con ellos... de que es la primera vez que nosotros tenemos cobertura policial, de que el titular de una comisaría pasa a ser el segundo más importante de la cadena de mando, ¿verdad?
1: No recuerdo y sinceramente luego.
3: Generalmente el que pasó por Pedro Juan Caballero también como titular, tanto de prevención o de la propia dirección de policía, siempre se va alto.
1: Sí.
3: Alguno llegó a ser comandante.
1: Así es. Ahora, por ejemplo, Lesme está en la dirección de inteligencia, ¿verdad?
3: Lesme está en la dirección de inteligencia, el propio Feliciano Martínez está como su comandante.
1: Su comandante.
3: Y se habla mucho de que podía ser el próximo comandante. Y se habló luego de que él iba a ser el comandante y Osvaldo Lesme iba a ser el subcomandante, pero posiblemente eso va a ser para el próximo fin de año, porque el otro ya ocupa y tema de carrera.
1: Sí, ya, ya. Hey, algo... Ya oja Samara al retiro.
3: Sí.
1: Vamos a ver qué pasa. Fin de año, diciembre generalmente se dan los ascensos, ¿verdad?
3: Diciembre. También. Y lo que seguía, digo, a varios de los comisarios principales que ya están en etapa de ascenso, uh-huh, o algo por el estilo, ¿verdad?
1: Y 30 años, algunos tienen, 30 años cumplieron. Estos días se hizo esa ceremonia, ¿verdad?
3: Algunos ellos dicen, mi nieta iba a este otro lado, si no, hasta más, ¿ve?
1: A 35, ¿cómo es? ¿Cómo es? ¿Cómo es? ¿Cómo es?
3: Y por la nueva ley creo que va a 35 ahora.
1: 35. Y muchos, a nivel país, comisarios principales que estaban haciendo, ¿cómo se dice? Estaban pasando por esa serie de exámenes, ¿verdad?
3: Sí.
1: Para los ascensos correspondientes, o sea... todos los que se van por los ascensos, ¿verdad? Estuvieron en estos últimos días en las famosas pruebas. Maliciambos apurubio huerecoide. Porque pasan por la parte teórica, conocimiento. Prueba de conocimiento general. Aupeño IAIP polígrafo, ¿vale? Tiene que pasar también por el polígrafo. Aupeño IAIP... psicológico, a ver, ya, psicológico.
3: Polígrafo, psíquico, psicológico, algo por el estilo. Estaba
1: ahí, Gilley. Y allí, dependiendo de cómo salieron en los exámenes también, y después, ese es otro punto, porque los ascensos también tienen que ser, imagínate si tenés algún pero que aparezca por ahí, Pepe, ya fuiste, Maya. Por eso es lo que cuidan mucho, y si de repente hay algo, o pasó algo... para que no se socialice tanto, porque eso no le va a venir bien, no le va a convenir para su ascenso. Pues ya, para el tema, hay algunos ocurrir en estos últimos tiempos, ¿eh?
0: Oye, cuídate, Malomita.
1: Oye, cuida. Imagínate un poco perder de repente el ascenso por algún desliz, hey, algo. Bien, gracias Marciano.
3: Hasta luego.
1: Hasta luego. 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
1: Vamos a hacer la pausa.
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0: 6:57, estamos a través de Oasis en el Centro de Noticias en esta mañana miércoles. Vamos compartiendo más informaciones que aparecen en la portada de los medios. Los bancos absorbidos acumularon 304 millones de dólares en cartera vencida. Feminicidios. 16 de las 21 víctimas fueron asesinadas en sus casas, dice el dato que vamos a ampliar. Cámara Baja blinda a Carlos Carvalho al frente del Banco Central del Paraguay. Y le bajó con todo el diputado Raúl Benítez a Carvalho del BCP.
1: Pero ocultaron informes.
0: Ocultaron informes, dice. Muy importantes, ¿verdad? Fingieron demencia, más o menos, ¿verdad? No. Fingir demencia, eso viene a ser en síntesis, ¿verdad? Después dice, crisis en Honor Colorado. También crecida del Paraná hace que varias familias sean evacuadas. Otra información que aparece en última hora en la portada digital. Fiscalía pide 81 millones de dólares más para cargos y obras. Denuncian acoso persistente y un caso de legítima defensa. Disidencia recibe ofertas de ambos bandos del oficialismo. Después también leemos como otra información a través del diario Última Hora. Recuerdan llamado de la Virgen a la oración. Estas son las informaciones que aparecen en la portada digital de Última Hora en la jornada de hoy.
1: Bueno, casi las 7, señores, 18 grados la temperatura a esta hora en la terraza del país. Luego vamos a ir repasando también las noticias del plano policial, que hay unos cuantos allá. Encuentro...

0: horas sobre la ruta Paraguay 8, entrada a la ciudad de Bellavista Norte, departamento de Amambay. Vehículo involucrado, camión de carga, tipo tumba, marca Scania, color blanco. Propiedad de la cooperativa Sonmefel de la ciudad de Campo 9, departamento de Caaguazú. Conductor Juan Esteban Bazán Riquelme, paraguayo, soltero de 31 años de edad, domiciliado en la ciudad de Juan León Mallorquín, departamento de Alto Paraná. Después, comisaría tercera, recuperación de una motocicleta, presumiblemente producto de hurto. Comisaría tercera, recuperación de una motocicleta también. Puesto policial número 4, Colonia Potrero, y localización de dos menores que fueron denunciados que no regresaban a su hogar en fecha 11 de octubre a las 10:40. Comisaría sexta, barrio General Génez, aprehensión de persona en persecución a una denuncia de un supuesto hecho de hurto domiciliario, ya hemos hablado de eso. Y comisaría 18, San Juan Neumann, menor auxiliado y trasladado al hospital regional local por supuesta intoxicación de sustancia a determinar. Ocurrió en fecha 13 de octubre a las 15:30 en la vivienda ubicada en el asentamiento San Gabriel de esta jurisdicción. Se trata de Ángel Gabriel Espino Lavareiro, paraguayo menor de edad, 11 años. Después, por ahí, eso es lo que tenemos, Marta. Después, novedades resaltantes no tenemos. Novedades policiales de la fecha, gente, o de ayer en este caso, que hoy se publica.
1: Bien, y entre las informaciones destacadas también se evalúa acciones para que el crecimiento económico siga acompañado de una reducción en la pobreza. Después leemos como otro título en la agencia de información, Paraguay exportó por casi 16 mil millones de dólares al cierre de septiembre, con un crecimiento del 25,7%, hablando un poco también de superávit comercial, dice, en cuanto a las importaciones, lo que llegó a alcanzar. Bueno, nosotros tenemos que marcar, ¿verdad, Rosalino? Hacer cumplir el protocolo. Ya estamos de vuelta con más informaciones en esta mañana a través de la 94.3.
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3: Son las 7 de la mañana, 3 minutos.
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6: ¿Cómo están, mis amigos? La humanidad de hoy es una muchedumbre de solitarios. Así es la multitud de personas en las calles de nuestra ciudad. Se trata no solo de una sensación de soledad. En realidad, se encuentran solos. Solos como los famosos de Hollywood. Marilyn Monroe, la fulgurante estrella de cine cuya luz se apagara tan precozmente, a pesar del bullicio que la rodeaba, toda su existencia vivió profundamente sola. Cierta noche, Marilyn Monroe sucumbió ante su soledad mediante una fuerte dosis de estupefacientes y alcohol. Pasó toda su existencia hundida en la nostalgia como una criatura que demanda ayuda y comprensión, la eterna huérfana en busca de calor y abrigo. Mis amigos, al igual que ella, hoy día miles de personas atrapadas en la fama siguen soportando esta desquiciante soledad. Cantantes famosos, ídolos del fútbol y otros que forman parte de una larga lista de ricos y famosos. pero es bueno saber

0: la riqueza ni la fama pueden llenar el vacío del alma que solo puede ser satisfecho por aquel que es nuestro Creador. Jesús dijo a la mujer samaritana, «Si conocieras el don de Dios, tú le pedirías, y Él te daría agua viva». Porque la fama y la riqueza de este mundo son como el agua que hoy bebemos, pero pronto la sed volverá a aparecer. Por eso dijo Jesús, «Cualquiera que bebiere de esta agua volverá a tener sed, mas el que bebiere del agua que yo le daré no tendrá sed jamás, sino que será en él una fuente de agua que salte para vida eterna». Te invito a beber de una fuente distinta. Cristo Jesús puede llenar ese vacío de tu corazón, calmar la sed de tu alma, si tú le dejas entrar en tu vida. Él está llamando a la puerta. Él dijo, «Si alguno oyere mi voz y abre la puerta, entraré a él y cenaré con él y él conmigo». Caminemos este día tomados de la mano de Dios.
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0: 7:23, vamos a la información con el compañero Marciano Candia en una presentación de Hospital San Lucas. Adelante, Marciano.
1: Sí, una lujosa vivienda que se encuentra acá sobre, voy a ver, sobre la calle, ya te doy, Tony.
0: ¿Qué barrio sería?
1: Blas Garay y 15 de agosto. Blas Garay y 15 de agosto. Están en este momento realizando procedimientos gentes de Asunción. Hay varios vehículos y también hay varios... Los agentes, en este caso hay efectivos policiales de las fuerzas especiales aquí en esta dirección, que en este momento, repito, está siendo objeto de procedimiento. Son agentes provenientes de la capital del país, no tenemos todavía, pero que son efectivos policiales, sí, son efectivos policiales. Ahora en persecución, ¿a cuál hecho tendría? O sea, ¿a cuál hecho podía tener relación? Estamos expectantes acá nosotros, acá en la parte de afuera, en este momento realizando la cobertura correspondiente. Y repito, son gentes de la capital del país. Ahora cuando dieron nuestra, cuando llegamos también, inmediatamente habían ingresado los efectivos policiales que se estaban resguardando de la inclemencia del tiempo aquí en este lugar. Repito, Blas Garay, 15 de agosto, acá en el barrio Virgen de Cacique, se está realizando un procedimiento proveniente, agentes provenientes de la capital del país, y que en el transcurso de la mañana vamos a ver si qué resultado tiene. Vamos a estar expectantes qué pasa en este lugar, Tony y Marcia.
0: Bueno.
1: Porque según la información que tenemos de los vecinos es que recién ingresaron. Esto hay que ir.
0: Sí. Un grupo de efectivos policiales y el Ministerio Público sería entonces.
1: Así mismo es. La Policía Nacional y el Ministerio Público. El Ministerio Público sería de la capital del país.
2: Blas Garay, dijiste, Marciano, y 15 de agosto la otra calle.
1: Sí, Blas Garay, 15 de agosto.
2: Barrio Virgen de Cacupé.
1: Sí, Blas Garay es el que baja...
2: Una cuadra después de Naciones Unidas.
1: Una cuadra acá del... Dos cuadras acá de los bomberos. Dos cuadras acá de los bomberos. Y la calle es 15 de agosto. Enorme, una hermosa casa es, que está, que cubre toda la esquina. No sé si la escuela está cerca. Creo que está cerca, está una institución educativa, sí, en la otra cuadra.
2: Esa, Amambay Cardoso Campo está una cuadra.
1: La otra cuadra, sí, está
0: por ahí sería.
2: A una cuadra está.
1: Una casa, perdón, una institución educativa. A tres cuadras del Palacio de Justicia. A tres cuadras del Palacio de Justicia. Y vamos a estar expectantes qué pasa si los famosos fiscales que generalmente vienen de la capital del país, a veces no hablan. No hablan de su procedimiento.
2: Sí, muchas veces se van. Sí. Así como pero llegaron, se van en silencio. ¿Sí?
1: Así mismo, pero lo que queremos saber es si realmente cuál es el objetivo que se busca acá.
2: Esta sería a una cuadra más o menos de la casa que era de Gómez, ¿verdad? O sea, no sé si sigue siendo, ¿verdad?
1: Sí, Alex Gómez. Sí, una cuadra.
2: Una cuadra, ¿verdad?
1: La otra cuadra está la de Alex, ¿verdad?
2: Sí.
1: El hijo del extinto ex diputado nacional Eulalio Lalo Gómez.
2: Sí, una zona donde hay casas.
1: Sí, no, todas las casas son
2: casas cómodas.
1: ¿Cuál barrio Morumbina?
2: Ella con casas cómodas, lindas, pero cómodas. ¿Te acuerdas?
1: Sí.
2: No es mansión.
1: Alguien dijo, Buen día. Ahí llega también agente de la comisaría de segunda.
2: En la jurisdicción de la segunda, justamente.
1: En la jurisdicción de la comisaría de segunda. Mm. Y están dentro.
2: Bien. ¿Ya pescatas ese cuarenta entonces, Diego?
1: Sí, vamos a estar expectantes, ¿verdad? Porque son gentes de Asunción. Y había efectivos policiales acá afuera. Y al llegar nuestra... Al llegar acá en el lugar, ya inmediatamente salieron del lugar.
2: Ahí a la vuelta nomás está la escuela.
1: Y lo que no sabemos si realmente son gentes de crimen organizado. Ahora llega gente de la comisaría segunda, también para de alguna forma poder cubrir un poco más la información, ¿verdad? Entraron y volvieron a cerrar otra vez, pero repito, es una casa muy modesta, ¿verdad?
2: Ah, que la cuchara, guapo, ya.
1: Se nota vehículo lujoso acá en el lujosos vehículos que en este momento posiblemente será el objetivo principal de los intervinientes. Había sido que había un terminaba el de grado y ya lo miré, pero están acá la gente de, repito, de las distintas instituciones, posiblemente de la capital del país.
2: Va a llevar por lo menos un tiempito para que salgan, por ahora, ¿verdad? Si apenas ingresaron.
1: Y posiblemente vinieron con objetivo ya especificado. Posiblemente ya vinieron con el objetivo correspondiente ya. Pero lo cierto y lo concreto es de que están acá, están adentro.
2: Bien, y vamos a estar aguardando entonces, Marciano, apenas haya novedad para volver aquí contigo,
1: mismo,
2: ¿verdad?
1: Aquí mismo. Dale.
2: Muy bien, muchas gracias por ahora. La información que vamos compartiendo es que hay procedimiento ahora mismo. La comitiva sería de la capital del país. Están en el barrio Virgen de Cacupé específicamente, en una vivienda. Todavía no tenemos más informaciones sobre qué causa sería, qué es lo que buscan o a quién le buscan de repente en la vivienda, pero estaremos aguardando a alguien que pueda de repente brindarnos la información ahí desde el mismo lugar del procedimiento donde se encuentra el compañero Marciano Candia. 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Enseguida también vamos a ampliar, no sé si de repente podemos con Gilberto, la información del ámbito judicial también. Recién estaba compartiendo con nosotros la decisión que se ha tomado en el caso Hugo Javier. Se estaba aguardando justamente también la decisión, digamos así, ¿verdad?, de las autoridades sobre el lugar de reclusión de Hugo Javier. Por ahora, la información que también se destaca es que hacen lugar al pedido solicitado justamente por sus representantes, prisión domiciliaria para que él pueda, se le concede, se hace lugar a ese pedido de parte de la defensa que justamente había presentado por las indicaciones, ¿verdad?, de los mismos profesionales quienes le están tratando después de lo que sucedió en la cárcel, ¿verdad? Vamos a ampliar la información, todos los pormenores de esta decisión tomada. Está Gilberto Ruiz Díaz, ¿cómo estás? Buenos días.
3: Sí, buenos días, ¿qué tal, Marcia? ¿Cómo te va?
2: Bien, bien. La audiencia. Muy bien, por aquí. ¿Y por ahí qué tal?
3: Y estamos siempre en busca de la noticia. Bueno, con respecto a esta última decisión del juez Carlos Mendoza, que hizo lugar al incidente de prisión domiciliaria planteada por la defensa de Hugo Javier González Alegre, el ex gobernador, el conocido locutor Hugo Javier, condenado a 10 años de cárcel por corrupción por 90 días. Es la resolución dictada justamente por el juez de garantías Carlos Mendoza, que hizo lugar a la al pedido de la defensa, el planteamiento del abogado Guillermo Galloso y Adrián Yubis, defensa técnica de Hugo Javier, disponer la prisión domiciliaria a favor del mismo por el plazo de 90 días computados desde el siguiente día al de esta resolución, dice, con vencimiento el día 11 de enero de 2027, debiendo pasar a guardar reclusión en su domicilio, denunciado de conformidad a lo establecido en la presente resolución, pudiendo ser revocado por una violación grave de la misma, de conformidad al artículo 239 del Código de Ejecución Penal, estableciendo que el lugar donde Hugo Javier González deberá residir durante el tiempo que tenga el beneficio de la prisión domiciliaria en la casa ubicada en la compañía Isipoyú de la ciudad de Emboscada, dice, ruta 3, Elizardo Aquino, kilómetro 34.5, de acuerdo a la resolución.
2: ¿Tres meses entonces? Por 90 días, ¿verdad? Por 90 días, son tres meses entonces, ¿verdad?
3: Es la decisión del magistrado.
2: Justamente se había hablado bastante de eso, ¿verdad? Que necesitaría para su recuperación el tratamiento que debe continuar. Y sí, finalmente se le dio.
3: Algunos medios ya publicaron el día de ayer que había sido beneficiado con la prisión domiciliaria, pero resulta que el propio juez había negado, aseguró que todavía no había dispuesto eso, pero que estaba analizando y que lo más probable era que iba a disponer finalmente la prisión domiciliaria, teniendo en cuenta que todos los dictámenes médicos, psicológicos, realmente ameritaba, digamos, que se disponga la prisión domiciliaria, teniendo en cuenta de que no podía seguir en el hospital por la posibilidad de que adquiera alguna infección hospitalar, y tampoco podía seguir una reclusión, digamos, en las condiciones en que estaba últimamente en Tacumbú. Tal es así que finalmente el día de hoy ya accedimos a la resolución del magistrado Carlos Mendoza, que disponía justamente la prisión domiciliaria por 90 días para el ex gobernador del departamento central. En otro orden de cosas, también en la fecha está prevista la audiencia preliminar para Nenecho, el ex intendente de Asunción, como así también está prevista la audiencia preliminar para el senador Rafael Filixola, con respecto a actos de corrupción que habría cometido él mismo durante la construcción de comisarías en distintas partes del país. Eso es lo que tenemos con respecto a las noticias más destacadas en cuanto a judiciales se refiere, Marcia.
2: Bueno, entonces para Nenecho y para Filixola hoy la audiencia.
3: Así mismo, para Nenecho a las 8:30 y a las 9 está prevista la audiencia preliminar para Rafael Filixola, aunque existe la posibilidad de que esa diligencia se suspenda, ya que la defensa había planteado justamente el aplazamiento de la diligencia.
2: Ya. Estaremos atentos entonces a ver qué sucederá. De dos casos bastante sonados, por cierto, ¿verdad? Sí.
3: Así mismo.
2: De los últimos tiempos. Y bueno, vamos a estar, Iacu, pendientes de cualquier novedad, Gilberto, para poder actualizar en el transcurso de la jornada, ¿sí?
3: Así mismo. Bueno, y por otro lado también el día de ayer durante la sesión de la Corte Suprema de Justicia se dio a conocer el recurso de reconsideración planteado por el juez de Capitán Vado, Cristian Ariel Sánchez Taracho, quien había justamente recurrido a la Corte Suprema de Justicia por la decisión de haberlo suspendido en su función de juez sin goce de sueldo en la zona de Capitán Vado, y a la vista justamente de esa decisión del ex magistrado, se le cita para la siguiente semana para que pueda concurrir ante la Corte Suprema de Justicia y dar una especie de su versión, digamos, con respecto a los hechos que se le atribuye. Cabe mencionar que previamente él había sido imputado por la Fiscalía. En el jurado de enjuiciamiento de magistrados ya se había solicitado justamente su suspensión y la propia Corte dispuso su suspensión sin goce de sueldo a la espera, a las resultas en este caso, de la investigación fiscal y la decisión que pueda adoptar en el ámbito ordinario, digamos, con relación a la denuncia o a la imputación, mejor dicho, del Ministerio Público por presuntos actos que guardan relación con inmuebles que supuestamente él mismo había dispuesto que sean rematados, inmuebles que pertenecen a la estructura de Luis Carlos da Rocha, alias Cabeza Blanca.
2: Bueno, entonces para la próxima semana, digamos así, su descargo va a presentar.
3: Miércoles tengo entendido.
2: Iba a presentar su descargo entonces.
3: Así mismo.
2: A pesar de que la Corte fue bastante contundente, ¿verdad? Miembros de la Corte fueron bastante contundentes en relación a lo que sucedió. No era el caso de repente de que no tenía conocimiento de la situación de los inmuebles, ¿verdad? Que aún teniendo a la vista prácticamente la situación de los inmuebles, él determinó una cosa, ¿verdad? Vamos a ver.
3: Así es.
2: Que presenta al final. Que dice la próxima semana.
3: Y vamos a estar a la expectativa de esa reunión que va a mantener con los miembros de la máxima instancia judicial.
2: Excelente. ¿Hay algo más, Gilberto?
3: De momento es todo.
2: Muy bien. Éxitos para la jornada.
3: Igualmente.
2: Muchas gracias. Hasta luego. Las informaciones del ámbito judicial, actualizando un poco lo que también se da por la capital del país. Las audiencias marcadas, así también la decisión del juzgado en relación a Hugo Javier González y el pedido de la defensa técnica que se le concede prácticamente. Entonces, la resolución tiene fecha 14 de octubre. Seguimos informando, estamos con Marciano Candia, Hospital San Lucas.
4: Sí, es que más. Muy bien, ya entró el fiscal, ya tenemos la nota con el fiscal Andrés Arriola. Es la casa que era de Tiago Lábalos. Operativo Pavo Real 2, decomiso de los bienes adquiridos en el marco de la investigación por tráfico internacional de drogas. Tiago Dávalos se encuentra privado de su libertad en la cárcel de máxima seguridad, decía el fiscal Andrés Arriola, que salió para hablar con nosotros. Hay fiscales que hay que decirla de que son bastante accesibles, como este señor, la cual le conocimos en aquel famoso juicio oral de Leo Veras. Y cuando nos vio, salió y nos explicó la situación. Marci, si le parece bien, compartimos a continuación.
2: Muy bien.
5: Buen día.
6: Sí.
5: ¿Su nombre completo, por favor?
6: Yo soy el fiscal Arriola, de crimen organizado.
5: ¿Este allanamiento?
6: Es un allanamiento en el marco de la causa Pavo Real 2. Procedimos a venir a individualizar la propiedad, ya teníamos individualizado dentro de la causa Tiago Dávalos, Thiago Alexander Dávalos, que había sido detenido, está imputado dentro del marco de tráfico internacional de droga, y esta es una de las causas de las casas identificadas como que él era el propietario en esa época, y entonces procedimos a hacer cumplir una orden judicial, ¿verdad?, de hacer entrega a Senavico porque es sujeta a comiso de esta propiedad.
7: O sea que es un procedimiento ya que se hizo en principio y ahora están, viene por el decomiso en este caso.
6: Así mismo, vendría a ser el aseguramiento de los bienes que están empezando a ser incautados dentro de esa causa.
7: ¿El único, la única propiedad, doctor?
6: Por ahora sí, por ahora sí.
7: Bueno, el único procedimiento entonces, ¿verdad?, que están haciendo...
6: Acá sí, vamos a ver más tarde. Otros procedimientos iban a ver.
8: ¿Usted mencionaba la propiedad a nombre de quién está?
6: Está a nombre de un tercero, pero tenemos la trazabilidad que es propiedad de la empresa del señor Thiago Dávalos.
7: ¿Ahora hay personas residiendo en el lugar?
6: Hay personas, hay inquilinos acá, estamos conversando con ellos, estamos haciendo un inventario de todos los bienes muebles dentro de la propiedad y vamos a hacer la entrega a Senavico porque el juez Osmar Legal nos comisionó para hacer esa entrega.
7: Bueno, ¿la entrega a Senavico es solo el inmueble o también lo que hay dentro del...?
6: Él es el inmueble y los bienes que estaban dentro, son del propietario, del inquilino que estaba con la casa.
8: ¿Ahora se puede conversar tranquilamente con los inquilinos?
7: ¿Son paraguayos?
6: Sí, sí son paraguayos. Es más, si bien teníamos orden de allanamiento para romper, tocamos el timbre e ingresamos nomás pacíficamente, porque no hacía falta la violencia ni romper nada.
7: ¿Ahora incautación de vehículos, otras cosas no?
6: Estamos individualizando todo, estamos empezando el procedimiento y ahí vamos a ver a quién pertenece, si esta gente tiene antecedentes y después vamos a estar terminando.
9: O sea, doctor, ¿no se viene así específicamente en búsqueda de alguien?
6: No. De evidencias en sí, ¿verdad?, que puedan guardar relación con la causa, si ellos están habitando algún pariente, no hay ningún pariente del señor Dávalos acá, y entonces procedemos, como te digo, a hacer cumplir la orden judicial de entrega a Senavico de esta propiedad.
9: A modo de recordar, ¿quién es Thiago Dávalos para el Ministerio Público?
6: Thiago Dávalos, una persona que está imputada por tráfico internacional de sustancias estupefacientes, se hizo un procedimiento en Luque, tiene un pedido de extradición en el Brasil, y está dentro del marco de la causa de Pavo Real 2.
9: ¿Está privado de su libertad?
6: Está privado de su libertad en la cárcel de máxima seguridad.
10: Bueno, ¿opa, Maya?
2: Opa.
10: Hola.
2: Opa.
10: No, estamos conversando acá porque el fiscal dice que es solamente este. Ya será
2: el inmueble.
10: Van a realizar este inmueble.
2: Objeto de y comiso, entonces.
10: El hijo de un conocido médico que es médico también.
2: Ah, ya. Yeah.
11: Mayo.
2: Hasta ahí te puedo
10: hasta
2: decir.
10: Ahí tengo que seguir,
2: hasta ahí te puedo decir. De un médico. ¿Crees qué pista querés, Rosalino?
10: ¿Qué pista querés, Rosalino?
2: Sí. La letra con la cual comienza el apellido.
10: Sí, señor.
2: De corta, ¿verdad?
10: De corta. Sí.
2: Bien. Marciano.
10: Suerte, tengo con cariño y guasucabe. Tengo un petido ñende, soy a mi TV.
2: Ah.
10: Blue Lagoon, ¿ve?
2: Amalicia, dos, tres veces rompimos
10: ahí.
2: Bombay,
10: Opay.
2: Reconocido.
10: Ahora viene alquila este. Pero según la información, es que él también le vendieron.
2: Anina.
10: Bombay.
2: Y suerte y típico, doctor. Ya, qué bárbaro.
10: Vamos a ir a mojar a inmobiliaria.
2: De bárbaro.
10: Ay, sí, ya,
0: no, legal, oye, joder, estamos Rosalino.
2: Para hacer nomás, para hacer un poco, porque a veces la gente necesita Maico Pea, el tal Thiago, para hacer nomás un poco de referencia, a él se le llamaba o tiene el alias de Flamengo o Polaco, algo así, ¿verdad? También estaba investigado en esa causa que se le sigue a Gómez, Alexandre Rodríguez Gómez. Pavo Real Paraguay 2, así se ellos le denominan, ¿verdad? Y el apellido es Thiago de Oliveira Dávalos. Él fue llevado en su momento, recuerdo que nosotros estuvimos también en ese operativo.
10: ¿Qué?
2: De su captura. Vos mismo parece que estuviste, Marciano. Creo que vos estuviste en la cobertura de aquel procedimiento que se hizo cuando se le agarró a él.
10: Te lo mitad, ahora presionan, la va abandonando.
2: Y peligroso. O era copaleña, amigo, cuera y compañía, ¿verdad? La causa está con legal, dijo, ¿verdad? El,
0: sí, con legal, dijo.
2: El fiscal, ¿verdad? El fiscal. Inclusive recuerdo que se había desistido del tema de la extradición. Flamengo. ¿Das ahí Club Flamengo, Ginaro Salino? Flamengo,
10: ahí, Regatas Club Flamengo.
2: Y bueno, entonces lo que ahora viene a hacer es, como se dice, asegurar su bien, ¿verdad?
10: Así mismo.
2: Detrás del patrimonio viene, porque va a ser lógicamente sujeto de
10: ella
2: ojo mayura.
10: Oye, me vengo algunos efectivos, o sea, coño, me vengo muchas veces algunos instituciones policiales a jugar toda la noche, y piscina en bal.
2: Una linda casa,
10: ella linda casa, piscina, cómoda, jacuzzi.
2: Una casa cómoda.
10: El policía en Boca Uja vio como un Bocapú. En varias de estas viviendas que fueron decomisadas y que fue entregada a la policía y que ocupan brigadas que vienen de Asunción. Uy, ay, uno de todos hombres que ve vehículos cabritos, vehículos con cargas, oye, pues negociar. Para eso también sirve esta vivienda lujosa que son decomisadas en Senavico y entregadas a la policía. Ya, nada, yo servía ahí.
0: Pero dijo el fiscal que estaba o que está alquilado, Marciano.
10: Ah, así dijo el
2: otra gente está ya ocupando el.
0: Jamaica lo alquila, pean haciendo que ahora se le entrega a Senavico. El propietario actual va a la adecuada bebé.
10: Y no sé.
2: Y antes de pasar a la mano de
10: inmobiliaria.
2: Antes de pasar.
10: Cojando Yepilleira, ya.
2: Antes de pasar, pues siempre hay alguien que le representa y se encarga de alquilar, ¿no?
10: Generalmente como cuando la gente manda yepilla ahí. Pero
0: ahora sí ya se le
10: acá, no, acá, allá acá putime nomás. Allá con Humberto Rubén. Allá acá putime.
11: Eso no va a modo de aclaratoria,
10: más o menos. Aclaramiento, ¿entendés? Ya,
11: fiscal está siendo alquilado, que ya se habló con esa gente.
0: Y no, seguramente ya va a ser la. Es porque Senavico alquila generalmente.
2: Sí, ellos administran.
0: Pues está, a ver, ya recogiendo la Senavico o alquila.
10: Sí. A un ganadero, por ejemplo, le costó eso la vida.
0: ¿O alquilas ahora?
10: Ese ganadero de Uyahú, brasileño también. Alquiló la que se quitó a Cabeza Blanca, pidió a arreglar la camioneta y te ponta por ahí, Moyucacho, sofá,
0: ¿sí? Es cierto, se mandó a ver.
10: ¿Te recordás? 65 años tiene el ganadero.
0: Sí.
10: No tenía nada que ver con la delincuencia. Pero ojo, alquilar tiene delincuente en Badecueja, entonces. ¿En Bushu?
0: ¿Qué va?
2: Humillante que tú ni alquilas, mucho menos yo guaje en Orgibe.
10: Alguno go. Ya de colega, cuando yo juré, hoy peso ni de comisario, me acopé, cuando ya no de que tuve, mai. Oye, yo ya era vehículo mío, y que tú ya se acopé a depositar el judicial. Le dije. Una vez escuché que un asistente fiscal le dijo a un colega, a ni de ni meter problema, a ni de llevar ni problema nada, y le dijo. Era una camionetita. Pero Peride, ahora para llegar mi fiscal, ¿cómo se llama este fiscal que estuvo, que ahora está en Cacupé, parece? Fiscal general junto. ¿Upa camioneta hoy en Oraja?
0: Me acuerdo, sí.
10: Upa, hoy menos Oraja, upa, hoy menos joya, batí concesionaria, más la camioneta cabrita.
0: No salió de.
10: ¿O se me dio?
0: No, te digo, no me salió que llevó para la novia, para la esposa.
10: Ah, en Oraja, diamante, ven, vamos, coño, y Oraco. Hombre, hemos coño y secretaria, ve. Hombre, él es secretario, hombre, él es sobrino, hombre, que te plantera agenda de Paraguay, ve.
0: A la pinta.
10: A pello, otro dato le di sobrino, jo, tumbabe cada cupe bajo. Jaja, ahora coge de lujosa camioneta de Fortune, nene, con ese jipe, ahora me estoy ahí, a ver, ahora jaya.
0: A otro raja en mire, coge.
10: Y otro llevó su señora y otro llevó su suegra. Oye, este suegra, ve.
2: Toda la fría prácticamente.
10: Sí, no, vos vehículo para este, va a toda la familia.
2: Y bueno, Tiago Alessandro de Oliveira Dávalos.
10: Muy bien, termina acá el procedimiento entonces todo.
2: Gracias, Marciano.
10: Gracias por llamar a Jacobo Marcialía.
2: Alias Flamengo. o de repente también polaco, según las investigaciones que fueron hechas entre los años 2020 y 2021, había actuado de enlace desde Bolivia con organizaciones proveedoras de cocaína acá en Paraguay, donde supuestamente estaba también operando Rodríguez Gómez. Esta investigación se enmarca dentro del caso denominado Pavo Real Paraguay 2. Estos datos pudieron ser obtenidos por el Ministerio Público mediante cooperación jurídica a través del intercambio de información, especialmente conversaciones que se dieron a través de la plataforma de mensajería encriptada, como le suelen llamar. Era un enlace, dice, con la gente de Bolivia. Enlace entre Bolivia, gente de Bolivia y gente de Paraguay, para la provisión de cocaína. Eso es lo que tiene la Fiscalía en relación al mismo. Los analistas de la Unidad de Investigación Sensitiva, SIU, antinarcóticos de la Policía Nacional, habían identificado el PIM asociado al alias Flamengo, con el que se identificó a Tiago de Oliveira, y también los vínculos con el alias Legendario, uno de ellos, y se asociaba a Rodríguez Gómez. Sin embargo, los investigadores observaron mayor intervención de Rodríguez Gómez con otro alias y otro PIN. En el marco de estas interacciones se pudo identificar que entre noviembre de 2020 y marzo de 2021 ambos habrían coordinado un total de 3 vuelos cargados con cocaína provenientes de Bolivia y que ingresaron a territorio paraguayo, según se señala en la imputación de Oliveira. Se recibieron 1.342 paquetes de cocaína en ese periodo, entre noviembre de 2020 y marzo de 2021. Y luego, la carpeta fiscal, la imputación, habla de una sociedad entre ambos y la operación del grupo criminal en el departamento de Amambay. En ese marco, tenía a su cargo labores de negociación, adquisición y envío sistemático de droga, pasta base y marihuana hacia territorio brasileño, usando siempre aviones provenientes de Bolivia. Haciendo un poco de recuento del caso Tiago Alessandro de Oliveira Dávalos Brites. Ahora está con 45 años por ahí. Sí, porque el año pasado se hizo el operativo. Y creo que no hace mucho tiempo estaba una de las informaciones que trascendía. No hace mucho tiempo, habrá sido en septiembre, seguramente los primeros días de septiembre, se había solicitado una prórroga de parte de Brasil para el envío de los documentos. Había solicitado la prórroga correspondiente. 20 días. Requerimiento que había llegado desde Brasil. Brasil no entregó la información que se pidió en su momento sobre Flamengo en el plazo establecido. Solicitó más días para que puedan hacer llegar, digamos, los informes. Un mes, si es que hace un mes, más o menos, se había actualizado también ese dato de que se solicitó la prórroga. Sin embargo, desde Paraguay, desde la Fiscalía General del Estado, decían de que había prácticamente fenecido el plazo que se requería para las informaciones correspondientes, informaciones de manera oficial y con todos los documentos, ¿verdad?, de la solicitud de extradición. Bueno, tenemos que hacer la pausa. 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
8: 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La hora exacta.
9: Son las 8 de la mañana.
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0: 33 minutos de las 8, estamos en el centro de noticias a través de la 94.3 Radio Asís FM en este día miércoles 14 de octubre del año 2026. Y la información en el ámbito judicial también, lo que se destaca sobre medidas alternativas que se le otorgó a una persona quien había intentado matar a su pareja. Esto se había dado en San Alberto. El juez penal de garantías de San Alberto, Edgar Manuel Lescano, concedió arresto domiciliario a una persona imputada por homicidio doloso.
1: A la pinta.
0: Tras la muerte de su pareja, un hombre de 52 años había recibido la puñalada en el pecho, Rosalino. La medida alternativa y caución de 300 millones de guaraníes. Arresto domiciliario para la mujer, quien atentó contra la vida de su pareja. Esto ocurrió en San Alberto. Karina Fernanda Custodio de Oliveira, de 29 años. Ella fue imputada por homicidio doloso tras la muerte de su pareja, un hombre de 52 años, quien había recibido una puñalada en el pecho. La resolución fue dictada ayer, apenas un día después de que la mujer se presentara ante la policía tras permanecer prófuga. La procesada sostiene que actuó en defensa propia durante una discusión que mantuvo con la víctima. El magistrado también dispuso el embargo preventivo de un inmueble ofrecido por la defensa como garantía. Un inmueble valuado en 300 millones de guaraníes. La mujer de 29 años procesada por la muerte de su pareja en la colonia San Alberto, o en la colonia San Francisco de San Alberto, digo bien, fue beneficiada con el arresto domiciliario por disposición del juez penal de garantías, quien resolvió suspender la ejecución de la prisión preventiva y aplicar medidas alternativas mientras continúa la investigación. Karina Fernanda Custodio de Oliveira, la mujer procesada por homicidio doloso. La decisión judicial consta en el auto interlocutorio número 366 que fue dictado ayer, martes 13 de octubre, y fue comunicado mediante el oficio número 75 a la Comisaría de Mujeres de Alto Paraná, la comisaría número 25 de mujeres sería de Alto Paraná. Según el documento, el magistrado dispuso que la procesada cumpla arresto domiciliario en una vivienda de la familia en el barrio 8 de diciembre de San Alberto, bajo controles policiales aleatorios. También deberá comparecer semanalmente ante el juzgado para registrar su firma conforme al horario establecido en la resolución. Oficio que se dio a conocer ayer, número 75. Una mujer, ella dice que actuó en defensa propia. Hubo una discusión con su pareja, pero su pareja se llevó la peor parte. Una puñalada en el pecho le costó la vida. Y estaba prófuga. Se puso a disposición y se le otorgó la medida alternativa. De acuerdo con la investigación del Ministerio Público, ambos habrían protagonizado una discusión que derivó en un forcejeo, durante el cual la ahora procesada presuntamente utilizó un cuchillo de cocina para herir al hombre en el pecho. La lesión provocó un shock hipovolémico que derivó en el fallecimiento de la víctima, conforme al informe del médico forense. El cuerpo había sido encontrado al día siguiente. Durante la inspección, los investigadores observaron rastros de sangre en el piso, también en el sofá, además de mechones de cabello, dice, fragmentos de vidrio y otros elementos que fueron incorporados a la investigación. Posteriormente, los intervinientes localizaron abandonada la camioneta Chevrolet S10 perteneciente al fallecido, que presuntamente había sido utilizada por la mujer para abandonar el sitio una vez que ocurrió el hecho. En las inmediaciones también fueron halladas prendas de vestir, un cuchillo y otros objetos considerados de interés para la causa. Tras permanecer varios días sin presentarse ante las autoridades, Custodio de Oliveira compareció el lunes ante la dependencia policial de la jurisdicción. Durante su declaración ante el Ministerio Público, reconoció haber estado con la víctima la noche del hecho y confirmó que las prendas encontradas por los investigadores eran de su propiedad. Sin embargo, manifestó que actuó en defensa propia, alegando que había sido agredida físicamente y amenazada por el hombre durante el altercado. La mujer también sostuvo que posteriormente buscó asistencia médica por las lesiones que habría sufrido. Y tiene los rastros de la agresión que también habría sufrido la mujer, a la altura del rostro, cerca del ojo, también por los brazos, cuello, parte del pecho, y sería producto del altercado que tuvo con su pareja. Ella dice que actuó en legítima defensa. Se puso a disposición el lunes y el juzgado le otorgó medida menos gravosa que la prisión en la cárcel. Le otorgó medidas alternativas y se fijó también una caución de 300 millones de guaraníes. Se presentó un inmueble prácticamente como para garantizar eso, ¿verdad? ¿Qué situación, eh? Otro caso de violencia, sí, de violencia familiar.
1: ¿Qué derivó a esto?
0: Que derivó en la muerte del hombre.
1: Esta vez.
0: En esta oportunidad, ¿verdad?
1: Sí.
0: Porque generalmente se da lo contrario, ¿verdad? Ella dice que actuó en defensa propia. La investigación va a ir, lógicamente, recabando elementos y después hacer una conclusión de qué fue lo que pasó realmente, ¿verdad? La mujer tiene 29 años y el hombre tenía 52.
1: Escucha la diferencia.
0: Mm.
1: A veces ese también es un problema. Y celoso al tipo, pues ya. O forza mayor.
0: Ya tiene un poco más de edad y la otra joven todavía, ¿verdad? Qué situaciones. Y hay un...
1: Y ayer estuvimos hablando de feminicidio, que ya contabilizando eran 21.
0: 21.
1: Y casi 30 ya de intento.
0: Sí.
1: Y ahora ocurre al revés.
0: Y ahora se dio el caso de...
1: El caso de este joven, que, este señor en
0: este
1: caso.
0: Este señor, quien falleció, llevó una, ¿cómo se dice?, una herida a la altura del pecho. Y eso le costó la vida. Forcejearon. Rastros inclusive se encontraron en la vivienda donde había ocurrido este lamentable episodio. Hay mucha repercusión también en relación a lo que determinó el juez sobre el caso, ¿verdad? Porque hablamos de un hecho de violencia familiar también. Hay una persona fallecida. Y muchos comentarios a través de las redes sociales, principalmente sobre la decisión. Si era el hombre, ya iba a estar en la cárcel, por ejemplo. Uno de los términos así, una de las expresiones que más se puede leer y se escucha, ¿verdad?, por parte de los internautas, como se dice, ¿Por qué hacen esa diferencia? Dice, si era lo contrario, el hombre ya estaría tras las rejas. En defensa o no, hay un fallecimiento, dice otro comentario. La ley debe ser igual para todos. En este caso hay una persona fallecida, pero se trata del hombre y no de la mujer. Por eso no está en la cárcel, dice otro. Los varones principalmente interactuaron más. Hay dinero de por medio, por eso hay beneficios, dice. Después, mínimo 30 años, dice, se merece porque hay una persona fallecida. Y si era, o si se hacía del revés, dice, ¿qué pasaría? Las preguntas que la gente hace, ¿verdad?, en relación a lo que determinó el magistrado sobre la situación de esta mujer, quien fue imputada, está siendo procesada por el Ministerio Público por el fallecimiento de su pareja. No había nadie más según en la casa, eran los únicos, tuvieron
1: no hay testigo.
0: Un altercado y ahí sucedió lo que sucedió.
2: Le dio dos clavadas.
0: Una le bastó a Rosalina. Una a la altura del pecho.
1: Con eso le bastó.
0: Sí, ella declaró ante el Ministerio Público y dijo que actuó en legítima defensa. Ella estaba en peligro y se defendió. Bien, es lo que podemos también destacar en el ámbito judicial, lo que se dio en el Alto Paraná, específicamente Departamento de Alto Paraná, zona de San Alberto. El juez penal de garantías de esa ciudad, Edgar Manuel Lescano, le concedió arresto domiciliario a una mujer quien habría matado a su pareja.
1: 8:46. 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
0: Seguimos con más informaciones en esta mañana a través de Radio Asis 94.3. Entre los, ¿cómo se dice así?, los casos más llamativos que se dieron también sobre este mega cargamento de cocaína que cayó en Ciudad del Este en un operativo de inteligencia ejecutado en el kilómetro 3.5 de la ruta Paraguay 02 a metros del Puente de la Amistad. Agentes del Grupo de Investigación Sensible de la SENAT interceptaron un tractocamión que intentaba cruzar al Brasil con 261 kilos de clorohidrato de cocaína.
3: A la pinta.
0: La carga está valuada en aproximadamente más de 3 millones de dólares, casi 4 millones de dólares, ¿no?
1: A la finta.
0: En el mercado de destino. El rodado conducido por Leonice Esser Pereira trasladaba formalmente un cargamento de arroz que iba a São Paulo, según los documentos presentados. Sin embargo, durante el servicio de registro del vehículo, los intervinientes hallaron 235 paquetes. Ya estaban todos, ¿cómo se dice?, listos, ¿verdad? Y marcados con el logo de cigarrillos Marlboro.
1: Yeah.
0: Ocultos en el doble fondo en el techo de la cabina. Oye, Yahuaibio, entonces, ¿verdad?
1: Imposible.
3: ¿No?
0: De acuerdo con estimaciones de mercado, el cargamento tendría un valor de casi 4 millones de dólares en Brasil. Tú ya la pérdida, Gina, entonces. Hey, hago la lucro. El lucro cesante. Durante la mañana de este miércoles, el camión será sometido a un escaneo integral para descartar la presencia de más paquetes.
4: ¡Fuerza, ña Marilu! De... ¡Fuerza, Dora! ¡Ya perdeco!
0: Me atocho la fuerza y no me da cairógico y nada.
1: Uy,
0: mire. El procedimiento contó con la intervención del Ministerio Público, específicamente fiscal Fernando Escobar, de la Unidad Especializada de Lucha contra el Narcotráfico de Alto Paraná, además del apoyo de la Oficina Regional Número 2 de la SENAD, el Área Naval de Ciudad del Este y la Dirección Nacional de Ingresos Tributarios del NIT.
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0: Y la información que ya estábamos comentando a través de Radio Asís hace rato, lo de Hugo Javier, ordenan prisión domiciliaria con tobillera electrónica para él.
1: Muy cohí para también a Hugo.
0: Ay, ay, ay, no, imagínate, algunos tranquilos nomás, ¿verdad? Pero, oye, y Puruana, güey, güey.
1: Sí.
0: Hace rato estuvimos compartiendo ya esta información, la decisión tomada por el magistrado Carlos Mendoza, el exgobernador de Central, Hugo Javier González, tendrá prisión domiciliaria por 90 días, específicamente hasta el 11 de enero de 2027, por disposición del magistrado Carlos Mendoza. La resolución ordena el uso de una tobillera electrónica y también establece controles médicos y judiciales. Eso estuvimos ya compartiendo más temprano con el compañero Gilberto. Este día vamos a la...
5: tengo más papito a quedarte en tu casa.
0: Se va a ir a... Pero necesitaba, pues, los médicos.
1: No, él lo está bien.
0: La recomendación justamente era que sí. Debe pasar todavía por proceso.
1: Que por lo menos la familia pueda leer ese.
0: Le tiene que cuidar, se le tiene que cuidar.
1: Cuidado que necesita.
0: El juez de ejecución, Carlos Mendoza, dispuso la prisión domiciliaria por 90 días para Hugo Javier. La resolución establece también el cumplimiento de la medida, monitoreando mediante una tobillera electrónica y supervisando, lógicamente, por la oficina de monitoreos de dispositivos electrónicos de control. El juzgado ordenó que la oficina verifique en un plazo de 24 horas la factibilidad técnica del dispositivo y, de ser viable, proceder a su colocación. También dispuso que el Ministerio de Justicia coordine con el Hospital Nacional de Itagua y la Policía Nacional la ejecución del traslado. No obstante, según la resolución, el traslado deberá concretarse una vez que estén documentadas la autorización médica para el egreso y el transporte, la disponibilidad de los cuidados también prescritos y la instalación, además de la operatividad del dispositivo electrónico. La medida tendrá vigencia hasta el 11 de enero de 2027. Y después se van a ir viendo también los informes médicos, ¿verdad?
1: Sí.
0: Entonces Hugo Javier irá a su casa. Ya la noticia también que leemos en las páginas de los medios de Asunción.
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0: Las exportaciones crecieron 25,7% al cierre de septiembre. Es un título que trae el diario La Nación. Cartes designa Baruja, candidato presidencial de Honor Colorado. Tía Chela, Prieto será juzgado también por estafa y otros. Aumenta el número de familias damnificadas por las crecidas. Otro título, hinchas de Cerro hacen banderazo en la previa del juego vital ante San Lorenzo.
3: Hoy. ¿Cómo?
1: Hoy va a ser el partido.
0: Banderazo, Rosalín.
1: Copa Paraguay.
0: ¿Ante San Lorenzo?
1: Sí.
0: ¿Qué hora va a ser el encuentro?
1: 19 y allí. Te digo ya enseguida. Porque primero está otro partido. Dos partidos para hoy.
6: Mayo.
1: Pegó los goles de Agenda Electrónica y mi querido Rosalino Barreto.
0: 19:30,
1: dice. 19:30,
0: por ahí. 19:30 va a ser el partido ante San Lorenzo. Por los cuartos, ¿verdad?
1: Sí, San Lorenzo ya descendió. San Lorenzo ha descendido, señor. No le fue nada bien para San Lorenzo, solamente un año en primera edición. Así puede yo pico, dije, van a joder.
7: Arriba la muchachada y la hinchada del gran ciclón que defienden los colores
0: azul. 19:30 entonces.
1: Sí.
0: El partido en el Defensores.
1: David Ojeda será el

0: Seguimos con más títulos también a través del diario Hoy. Inundaciones. Salud vigila casos de dengue. Y también otra situación que se está dando en cuanto a algunas complicaciones, gastroenteritis. Ahora, Jalomita, imagina, ve a la Hospital Cuerare, en la zona de los damnificados. Crece cada día también el número de familias que están siendo afectadas por las crecidas, las inundaciones que estamos teniendo.
1: Qué malo.
0: En vez de que ya restado, ya sumás y hago. Ya andas a Ebellete, mal hay gusto, paje y
2: Orsa, Rosalina.
0: Hugo Javier va a su casa, juez otorga 90 días de prisión domiciliaria con tobillera electrónica, también es otra de las noticias, como decíamos, ya acapara también los medios. Y este caso que se dio en San Alberto, denuncian casos de amenaza, acoso persistente y legítima defensa por parte de la mujer, quien fue beneficiada también con una medida menos gravosa que la prisión en el caso del fallecimiento de su pareja. Venía sufriendo acoso, dice, y también agresiones. Por lo menos eso fue lo que declaró hasta lo que se sabe, ¿verdad? En el Ministerio Público. Un hecho de violencia. Violencia familiar. La denuncia también que, o las denuncias que suman día a día.
2: Hay una denuncia algo esta vez. Hay mucha gente, muchas mujeres que callan.
0: Algunas
3: no
0: dicen nada.
2: Claro, no pido ser peor.
0: Entre el temor a morir en Luque y un trágico final en Mingaponá, denuncian acoso persistente. Caso de legítima defensa. Dos casos impactantes, digamos así, que revelan los extremos a los que llegan de repente las parejas, ¿verdad?, en el país. Por un lado está una madre de 22 años y sus dos hijos, quienes viven bajo angustia constante luego de que ésta denunciara a su ex concubino por reiterados episodios de agresiones físicas y psicológicas en Luque. Y por otra parte, en el distrito de Mingaponá, departamento de Alto Paraná, la mujer de 29 años que debió recurrir a la fiscalía tras matar con arma blanca a su pareja en medio de un altercado, alegando haber también actuado para defenderse de una agresión física, situación que venía atravesando ya desde hace un tiempo. El hecho que se registró en Luque es el de una joven madre que rompió el silencio para denunciar el infierno de violencia al que la sometía su expareja, identificado como Alejandro Marecos, de 30 años. Ella indicó que tras 6 meses de agresiones y bajo constantes amenazas de muerte, a escondidas recurrió a las autoridades.

0: autoridades porque teme por su vida y la de sus hijos. Al saber que hice la denuncia, me dijo que está desesperado y que no va a poder lidiar con eso. El hombre le aplicaba golpes, según la denuncia, en lugares donde no serían visibles. Constantemente la golpeaba, dice, y tiene hematomas por el cuerpo, específicamente por la pierna. Me golpeaba en lugares donde no se podía notar fácilmente. En la cabeza, con puño cerrado, también me pateaba, dice. Y luego decía que se cayó nomás ella, y por eso se lastimó.
1: Gravísimo, gravísimo.
0: Y el otro caso, luego de permanecer varios días oculta, la mujer de 29 años que se presentó, lo que estuvimos recién también compartiendo desde la zona de Alto Paraná, ¿verdad? El caso de Karina, de 29 años, y su pareja de 52, quien falleció. Ella alega que se defendió de las agresiones y le aplicó el cuchillazo a la altura del pecho.
2: Qué vaya. Por reaccionar la cuñada este tema y po.
0: Ya, y cueraima ahí hay más o menos.
3: Checaneoma.
0: Y hasta dónde lleva, ¿verdad? Estos son los desenlaces tan tristes.
2: Lo que pasa
0: que ya es que son extremos, ¿verdad?
2: No se hizo, o sea que seguramente la mujer tenía miedo, no hizo su denuncia.
0: Y continuaba y acabó viviendo
2: con esto, ¿verdad? Sí. Estaba viviendo un calvario. Aupey no aguantaba ahí.
0: Y termina de esa manera, en una tragedia.
2: Una tragedia, ¿verdad?
0: Y después ella privada de su libertad y el proceso encima. Y muchos casos hay. Coapes está, y ahí ves a algunos. De ahí cuando hay mamba de payapotas ahí. Alguno no denuncia ahí. Hay peligroso de denunciar en Upechantabella. Hace poco dijo una señora, si denunciamos, ahí parece que más peligro corremos. Dijo una persona, tía de una de las víctimas justamente de violencia familiar, quien había hecho su denuncia no hace mucho tiempo, creo que allá por un máximo un mes va a ser, que la señora le había animado a su sobrina a denunciar. Y ahora tiene más miedo que nunca, dice. El tipo no está por acá, se fue de la ciudad, pero la sigue atormentando y le amenaza por haberle denunciado. Porque por eso tuvo que abandonar la ciudad, dice. Porque de lo contrario se iba a ir preso, ¿verdad? Tantos casos así que tenemos de violencia y llegar a los extremos, ¿verdad? Situaciones que no pudieron ser solucionadas y llegaron a tragedias que al final acaban con la misma familia, ¿verdad? Tristes. Si denunciamos, nos morimos de temor prácticamente, dicen, ¿verdad? No tenemos protección, no hay ningún respaldo. Y eso que hay tantas leyes, ¿verdad? El tema de la violencia. Hablando de eso, $19,000 vio Tony, iba a costar la comitiva que se iba a trasladar a Suiza para...
2: No, $19,000 va a costar ese mexicano que va a venir.
0: Y lo de la comitiva que viaja, ahí hay muchísima gente, y la gente de Guarajata y güey, la convención.
3: Ey, cola de Japón de bobo.
2: Ey, mandó allí, me parece.
0: Pe con dos güey, mara.
2: Esa, ahora imagínate que hice.
0: No, ella, hay que negociar, ¿verdad, Rosa?
4: ¿Opa, mara?
2: Ay, otro lo hay teo, ¿no? Pues yo me quedé en aquí, Fátima. Fátima, ¿no? Fátima, ¿no? Fátima, ¿no? Fátima,
0: ¿no? Opa, mala procedimiento, más o menos, ¿eh?
4: ¿Opa, mara?
0: Se mueve la programa de la Opa, mara, de Marciano. La procedimiento, ¿dónde la Opa, mara? Bien, vamos a marcar, tenemos que cumplir con los anunciantes.
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0: la hora exacta.
1: Son las 9 de la mañana, 6 minutos.
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0: le pasa la corazoncito, Corajina.
1: Sí, Dios, así no.
0: Vamos a conocer novedades ya desde Comercial Popay. 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
2: Sí, y parecería que Rosalino copió o calcó la imagen que estamos teniendo acá con Ronnie, porque vino con una con un panetón ya de...
0: Mira, un poco.
2: De Lucas, sí.
0: Conste que es en Indo de Shaila la toma fotográfica de Huerucala.
2: No, Indo de Shaila, deja eso.
0: ¿Sabes cuándo es Shaila?
3: Mago,
0: Rose. El panetone.
2: Panetones, es de la marca Di Lucas, con gotas de chocolate. ¿Qué tal?
4: Muy buenos días, la amable audiencia, un miércoles bendecido con mucha lluvia, sí. 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
0: 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Claro que sí. 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
3: Siempre estoy tomando eso.
0: A la finta.
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0: 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Gracias, Ronnie.
4: Gracias a ustedes, un bendecido día a todos ustedes. Muchas
0: amén.
1: A ti te da una vez para cujo, guarizando más gente.
0: Peaco dependiente de la gente. No entendí eso, Marciano, porque entré con la...
4: Tipa cujo.
1: Pacu, oye, comprometer algo ahora, ahí vas a ver.
0: Nunca no vas a ir.
1: Nunca no vas a ir. O la Pacu, pero nunca no vas a ir a destino.
0: Va, y con otra cosa ahí, la yo he buscado a todos lados, no vas a ir. Piña. ¿Qué era?
5: Piña, no vas a ir.
1: Piña y no vas a ir.
0: ¿Otro? Yo me quedé con la gana, era
1: la gorila.
0: Sí, me acuerdo. No vas a ir. Va, otra cosa era en la
5: época. A vaca, sí que es.
0: No, sandía. Otra cosa. Ay,
1: otro lado,
0: y mandó a llegar, vamos a pegar
1: eso. Vamos a pegar.
0: Oye, otra cosa ahí, Pojaronza.
5: Pojaronza.
0: Carulín. No bajé. Pero andas ahí, Marciano, gorila emisario. Otro gorila.
1: Vamos
5: a Carulín.
0: Ay, ay. O evaporar. Sí. Muy bien, gracias entonces, Marciano.
1: Ah, por ahí, si quiere venir a llevar el vino seco, viene en botella. Anea Verúan a plástico en Bajerunán.
0: Vino, dijo él, puede ser el seco, puede
1: el
0: ser
1: el semiseco.
0: Malbec, dijo, ¿no?
1: Sí, el Malbec también.
0: Dice que ese es buenísimo.
1: Y vamos a ir aprendiendo así.
0: Sí, con ello vamos aprendiendo muchas cosas, sí, de acuerdo a cada estación, cada comida, cada...
1: Así mismo.
0: Cada circunstancia hay algo. Muy bien. Dale,
1: bueno, y va yendo el pan dulce para que...
0: Peco, está barquito, vete con baile y nada más, Marciano, porque... ¿Eh? Barquito, me gusta, veo.
5: ¿Por qué?
1: ¿Cómo es esta? ¿Cómo es esta?
0: Como va a ser con barquito de esquelita. Aporte. Gracias, Marciano.
1: Muy bien.
0: Es que llueve demasiado, pues, ¿verdad? Por eso no.
1: ¿Opama?
0: Opama. Opama la publinota. 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Lo que me olvidé, no le pregunté a Ronnie en la próxima, ¿cuál es el color de la, cómo se dice, cuál es la tendencia en cuanto a colores? Porque cada año va cambiando, ¿verdad? Varía también los colores, que es lo que la gente más busca y compañía. Diferentes colores, sí, lucecitas, algunos optan por el neutro nomás, se queda con algo así, digamos, fijo. Otros quieren todos los colores, porque sobre gusto no hay nada escrito ahí. Bien, 39 minutos de las 9, hay que llegar hasta Popay, el placer de servir.
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1: 55 minutos de las 9. Qué rápido llegó la encomienda ya. Pues traí, Marcelo, güero, la panetone. No, patamá, todavía en Rosalina, ¿dónde íbamos con Anga ya?
2: Pa, ey, cola de Japón de bobo.
1: Tenés que bajarle ya, porque si no, te vas a quedar con las ganas de ir a comercial, Popay. Pásame no, su, el embalaje, pásame, porfa, de Yago, porfis.
3: Para acompañar. Para acompañar.
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1: 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Hay niveles.
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2: ¡Ay, qué rico!
1: ¿Qué? ¿El panetón?
0: El panetón.
1: Sí. Se va a probar más. Pero tengo que ir a comprar chocolatada.
3: O bebé.
0: Chocolatada, ahora quieres ir, Jessica. Bueno, no trajiste chocolate.
1: ¿Leche fría no trajiste? La de Holanda. No, pero está bien. ¿Qué es eso? Shaggy, forza.
0: Ah, café.
1: Jota.
0: Café lo que te trajo, ¿eh? No le busque porque está en el mes.
1: ¿Dónde te vayas a modelar?
0: ¿Verdad? Está en el mes.
1: Mira vos, Marcia. ¡Ah! En Boyar, de Ajota. ¿Dónde te vayas a modelar? En la Expo. El viernes pasó.
2: Ah, bueno, entonces no
0: me
1: llamo,
0: madre. Oíte. Vaya, pea. Le va a llevar Oliver. Ya, loca.
1: El viernes va a ser la selección.
0: Pero oye, vos sacó
1: la elección de reina.
0: Sí,
1: oye, vos sacó ahí.
0: Sí. 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
1: 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Pero ahí pone tres.
0: No me digas.
1: Ayer felicita.
0: Ay, bueno, ayer me van a ir entonces.
1: Rajata es que me voy a ir.
0: Pero este está especial, ¿verdad?
1: Sí. Escuché.
0: Sí.
1: Así que voy a buscar leche fría a mí.
0: Muchas gracias. Vamos a hacer la emisaria, un 2.6, a ver cómo el
1: este sí llega.
0: Marciano, sí. A Marciano le tienen que dar, si quieren enviarnos algo acá en el estudio, tiene que darle a Marciano. Porque él va a acercar. Ya tuvimos malas experiencias de Diego en otros tiempos.
4: No
0: guajén la piña, no guajén la pojaronza, no guajén carolín, no guajén la pira, ¿vale? Y eso que cerca era su casa, ¿verdad? Paso nomás era de la radio, ¿verdad?
1: En aquel tiempo.
0: Sí, y no llegó.
1: No llegó.
0: Ojo, otro lado, Maliciado, Chapola y...
1: Y recorrido.
0: Pacu asado ayer, Rosalín.
1: Otro lado.
0: Sí. Era supuestamente era para compartir con los compañeros, ¿verdad?
1: Usted tiene ala porque voló. Otro lado.
0: Va, desaparece. Pero al lado desaparece, al la pirado desaparece. Está digo en la piragua azúcar al lado de parágina con gañe, pero.
3: Y voló. Y me hizo volar. Y sí. Yo.
0: Más o menos.
1: Y así, o sea. Bueno, son las 10:01. La temperatura actual es de 19 grados a esta hora en Pedro Juan Caballero. Y esta lluvia, pero no se suspende por mal tiempo, Rosalina. ¿Qué te teo tú hiciste o ahora ayer será? Ah, las pindas.
5: ¿Marca qué?
1: Continuará a meterse. Voy a preguntarte, ¿te hiciste? ¿Te hiciste allá a cuesta, Rosalina? Y uno por día.
6: Ni aguanta pan, digo.
1: No, pues está bien.
0: Un monguibeta mal, ¿sabes? Qué barra. Anda muy chistoso por ahora, ¿verdad, Rosalina? Demasiado ya. Uf. Muy chistosito.
1: Un chiste de salón nomás en la radio. Un chiste y pesado. Y anda que estoy en radio ver.
0: Y por si estás en 10 y no, mi colega Cora ya puede allí pesar programa de chistes.
1: No me han dicho.
3: Así
1: ¿Qué?
3: Mismo.
0: Se van a molestar contigo dentro de poco. Van a apelar ya y nada.
3: A la pinta.
1: No, para no me huele chiste. Ayer yendo a buscar la chiste. Bueno. Reitero, tenemos habilitados los teléfonos, gente. Cualquier cosita, ustedes pueden llamarnos para interactuar. 0971-629-655 y también 0974-943-943. Hasta las 11 estamos con ustedes. Hoy hay fútbol, decía Marcia, recordándole de vuelta a la audiencia. Cuarta final, Copa Paraguay. Hay partido, Sol de América, Tembetarú, primer partido. Segundo partido, Cerro Porteño, San Lorenzo. Cuarto de final, señor Rosalino Barreto.
0: Y no se olviden que estamos en el mes de octubre y estamos con la campaña Octubre Rosa. Vamos a ver qué tal el tiempo, porque para mañana se anunciaba ya el Bazar Solidario, jueves, viernes y sábado.

productos a partir de 10.000 guaraníes. También hay tiempo todavía de donar. Si quieres donar algo en el local de la Casita Rosada, puedes llevar. Estamos también todavía con la venta de remeras. Hay remeras disponibles para poder apoyar la causa. No se trata solamente de vestirte de color rosa, el ambiente todo rosado, y no haces algo para apoyar la causa en este mes en que se recuerda el día de la lucha contra el cáncer de mamas, ¿verdad? ACMA está al frente de las iniciativas que estamos comentando, siempre con el objetivo de cooperar con el hospital regional, el pabellón oncológico específicamente, también recibiendo a mucha gente que pasa por la casita, llega hasta ahí para quedarse mientras dure su tratamiento. Hacen prácticamente de todo para recibirle bien a la gente. Le dan hospedaje, comida y hasta inclusive a veces para medicamentos, ¿verdad? Cuando se puede aguantar el precio, porque muchas veces hay medicamentos también bastante costosos, ¿verdad? Y no contamos con el recurso, siempre dicen las chicas de ACMA. 300 millones de guaraníes es el objetivo de este año para que puedan alcanzar eso. Hay que participar en las actividades. Se viene también la comilona para dentro de poco. Y lógicamente en el día de, que va a ser el lunes 19, la marea de color rosa frente al hospital regional de Pedro Juan Caballero. Anoten entonces, tenemos varias actividades previstas. La gente puede acercarse hasta el local de la casita para comprar la remera, para donar algo que tengas ahí en tu casa, en tu negocio, para el Bazar Solidario. Y también se viene la comilona, que se va a ir viendo todavía local para confirmar posteriormente, ¿verdad? Por el clima que hoy por hoy estamos viviendo en Pedro Juan, se complica un poco al aire así libre, como se dice, ¿verdad? Pero vamos a ver más adelante. El 25 es el día de la comilona. Entonces, hay muchas actividades. Vos podés desde tu casa, tu familia, tu escuela, colegio, tu facultad, tu trabajo, hacer algo para apoyar la causa, que al final es de todos, ¿sí? Campaña Octubre Rosa 2026.

0: 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La hora exacta.
1: Son las 10 de la mañana, 5 minutos.
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0: Seguimos a través de la 94.3, ya son las 10 con 29, ¿está bien, Rosalino? 29 a estas horas sigue la lluvia en la capital de la Mamba y nosotros hacemos la invitación una vez más a toda la comunidad que estamos siguiendo con el novenario en honor a San Gerardo. Hoy a las 15:30 horas rezo del Santo Rosario y 16 horas celebración eucarística. 18:30 también tendremos rezo del Santo Rosario y las 19, la celebración eucarística. Hoy preside la Santa Misa el Padre Robert Ayala, cura párroco de la Parroquia Virgen de Fátima del Barrio Obrero de Pedro Juan Caballero. Fiesta patronal 2026, programa del novenario en honor a San Gerardo Mayela. Celebramos el tricentenario de su nacimiento. La invitación entonces está hecha. Seamos parte de esta gran celebración que nos une en la fe, comunidad y alegría. Mañana, a partir de las 21 horas, también ya se aguarda también el acompañamiento de la comunidad durante la serenata, la serenata a San Gerardo. A las 21 comienza. Después de la celebración eucarística ya se concentra la comunidad entonces a la espera del día de Santo, del Santo Patrono, que va a ser el 16 de octubre. San Gerardo Mayela.
1: 10:32 minutos, estamos en el centro de noticias. 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
0: Las noticias destacadas a estas horas. En el caso de detergentes de oro, Nenecho presentó reposo médico y se suspendió la audiencia preliminar. ¿Eh? Disidencia colorada abre las puertas a otros sectores, incluido el cartismo. Leite insiste con salidas del BCP y reafirma lealtad a Cartes en medio de la crisis en el oficialismo. Otra de las noticias también destacadas desde la capital del país. Doy con la audiencia, Rosalino. Se tuvo que aplazar otra vez. Y también otro de los casos que aparece en, que aparece ya en los medios, el caso de la mujer quien fue hallada muerta en Villarrica y apuntan a un presunto hecho de feminicidio. Y se dio también ya la aprehensión de la persona supuestamente responsable del hecho. Ya suma y en la casa, ¿cuerdan?
1: Se suma,
0: ¿sí? Suman. Loco, ¿sí? Cada día hay más. Este es el... A ver, número...
1: 22,
0: pero sería.
1: Puede ser, sí.
0: Sí, si hacemos la cuenta por los hechos que se habían dado. Un nuevo caso de presunto feminicidio que investiga la Policía Nacional y el Ministerio Público en el departamento de Guairá, tras el hallazgo del cuerpo de una mujer en un predio baldío. El principal sospechoso, su pareja, quien también ya fue detenido por la policía y habría confesado el hecho. En menos de una semana prácticamente se reportó el tercer presunto hecho de feminicidio.
2: ¡Qué bárbaro!
0: Tras los crímenes recientes de Daisy y Paola Jiménez en Lambaré, también el de Carla Buratti en Catuete, ¿verdad? Departamento de Canindeyú. La nueva víctima fue identificada como Teresita Jesús Sánchez Báez, de 27 años, hallada en un yuyal en el barrio Santa Librada de la ciudad de Villarrica, departamento de Guairá. El hecho se reportó como a las 01:20 por un vecino, quien escuchó los gritos de la mujer. Mientras que el presunto autor del hecho huyó y posteriormente, alrededor de las 7 y poco, fue detenido por la policía. 20 años tiene el supuesto autor y ya con varios antecedentes también, de acuerdo al relato de la gente de la policía que estuvo, digamos, en el procedimiento. El hombre habría confesado que estranguló a la mujer tras una discusión porque se negó a buscarle a la hija menor de la víctima. El sospechoso relató a los intervinientes que solo quería asustarle a la mujer. Y sufría asma, dice. Padecía de asma la mujer.
1: Dios, no guarde eso. Qué locura eso.
0: Eso se dio en el departamento del Guairá.
1: Guairá.
0: Barrio Santa Librada, dice. La noticia que se destacaba también. Aumentan los casos de feminicidio. Ahora estamos con el compañero Gilberto Ruiz Díaz. Vamos a actualizar las informaciones también en cuanto a lo que habíamos adelantado más temprano y otros que a lo mejor surgieron también. ¿Cómo estás, Gilberto?
3: Sí, ¿qué tal, Marcia? Seguimos aquí en tribunales. Bueno, se fijó una nueva fecha para la audiencia preliminar para el hijo de Lalo Gómez. El 14 de diciembre se llevó la audiencia para Alexandre Rodríguez Gómez, hijo del fallecido diputado Lalo Gómez. También la preliminar para su abogado, Oscar Tuma, que también está procesado, y las notarias públicas Blanca Osuna y María Luisa Verón. Rodríguez Gómez y Tuma están acusados por lavado de activos, mientras que Osuna y Verón lo están por producción y uso de documentos públicos de contenido falso. La acusación se dio tras el operativo Copia Fiel, que investigó transferencias de bienes de Rodríguez Gómez vinculado al caso Pavo Real. La diligencia se sustanciará ante la jueza penal de garantías Rosarito Montanía. Esta es la información con respecto al hijo de Lalo Gómez y demás acusados que ya tendrán audiencia preliminar en esta causa, repito, el día 14 de diciembre. Por otro lado, las dos audiencias que habían sido fijadas para el día de hoy, el caso Oscar Nenecho Rodríguez, acusado en la causa conocida como Detergentes de Oro, y por el otro lado, Rafael Filizola, el actual senador que fungía como ministro del Interior en esa época, habría cometido ilícitos por el que está imputado por esta famosa causa conocida como las comisarías. Supuestamente hubo un desvío de dinero por parte del actual senador Rafael Filisola. Las dos audiencias quedaron suspendidas. Por un lado, el caso de Nenecho Rodríguez, su defensor, presentó un certificado médico alegando que no puede acudir al Palacio de Justicia para la sustanciación de la audiencia preliminar, y el juez Rodrigo Estigarribia resolvió fijar nueva fecha para la audiencia preliminar. Y por el caso de Rafael Filisola, su abogado defensor, el doctor Guillermo Duarte Cacabelos, informó que su defendido está convocado por el presidente del Congreso, Basilio Núñez, por lo que coincide con el horario, y también alegó que hay una acción de inconstitucionalidad pendiente a una resolución, por lo que también esta audiencia fijada ante el Juzgado Penal de Garantías a cargo de Jean-Paul López quedó suspendida en el día de la fecha. Vamos a escuchar lo que decía al respecto el abogado Guillermo Duarte Cacabelos.
2: Se pospuso porque la Corte todavía no remitió el informe sobre la acción de inconstitucionalidad que habíamos presentado, y además porque el senador tiene la sesión ordinaria hoy de la Cámara de Senadores. Se fijó una nueva fecha para mañana, bueno, pero mañana ya tengo audiencia con el mismo juez acá. Entonces ya le dije, vamos a ver si se puede hacer, porque tenemos otras audiencias ya convocadas, incluso con el mismo juzgado, yo como abogado defensor. Y bueno, entonces mañana estaremos a la resulta de lo que diga.
4: ¿Para qué hora fue la convocatoria?
2: A las 8 de la mañana de mañana.
5: Una celeridad importante en la causa de para señalar la audiencia, ¿no?
2: Y bueno, y lo que pasa es que considerando el criterio de la Cámara, tiene el plazo para que ellos consideran de prescripción, está muy cerca. En consecuencia, por ese motivo es que se dijo a pedido de la fiscal.
5: En este caso hay una acción de inconstitucionalidad planteada también,
2: ¿no? Claro, la acción de inconstitucionalidad planteada por violación del artículo 256 al aplicar el artículo 103 como causal de suspensión de los plazos de prescripción, considerando que los obstáculos son los planteamientos procesales, los recursos planteados por la parte, y sobre todo considerando que las recusaciones planteadas a la Corte fueron por el propio Ministerio Público.
5: Hay un pedido de medida cautelar ahí también,
2: ¿no? Claro, hay pedido de medida cautelar de suspensión de efectos.
5: ¿Se tiene que resolver eso primero o es automática la suspensión de los efectos del fallo de la Cámara?
2: No, se tiene que resolver, tiene que haber una y que disponga la suspensión de los efectos.
3: Gracias. Expresiones del abogado Guillermo Duarte Cacabelos en representación del senador Rafael Filisola.
0: Ya, entonces, lo de Nenecho queda para otro día.
3: Queda para otro día, pero sí. Aún no se tiene la fecha.
0: No se tiene la fecha.
3: Para Rafael Filisola, el juzgado a cargo de Jean-Paul López fijó para el día de mañana, pero justamente mañana su abogado defensor, el caso del doctor Guillermo Duarte, tiene otra audiencia con otro cliente, ¿cierto? Pero es lo que mencionaba justamente en la entrevista el doctor Guillermo Duarte Cacabelos.
0: Uh-huh. Y bueno, eso era lo que había para la mañana, ¿verdad? Lo de Filisola y Nenecho.
3: Así mismo.
0: Ya, ¿qué te iba a preguntar? Sobre el juicio oral que se le estaba siguiendo a algunas personas quienes son de la zona de Amambay. Gilberto, ¿qué tenemos de nuevo?
3: Veo que en el día de hoy no estaba fijada ninguna diligencia que haga relación con casos relacionados con Amambay. Tengo entendido que la última audiencia fue llevada adelante el día de ayer con respecto a la causa Luis Carlos Garrocha alias Cabeza Blanca, donde están acusados algunos contadores públicos de la ciudad de Amambay. Y lo que sí está fijado para el día de hoy es con respecto a Johnny Ariel Jiménez Amarilla. Uh-huh. Y otros sobre extorsión. Esto está fijado para el día de hoy a las 11 de la mañana en sala 5 del quinto piso, Torre Norte del Palacio de Justicia. Son integrantes del tribunal Yolanda Morel, Ana Rodríguez y Karina Cáceres. Esto es con relación a otra causa abierta contra Johnny Ariel Jiménez Amarilla, quien recientemente aquí ahí en la circunscripción judicial de Mambay fue condenado a 5 años de pena privativa de libertad.
0: Muy bien, entonces ahora le toca el caso de ahí de la capital.
3: Así mismo, esto también está en fase final, digamos. Tengo entendido que en las próximas audiencias ya se estará alegando para posteriormente el tribunal pase a deliberar y que pueda dictar sentencia.
0: Ya, ya. Perfecto. ¿Hay algo más, Gilberto?
3: De momento es todo.
0: Muchas gracias, ¿eh?
3: Dale,
0: vamos a seguir hablando. Muchas gracias. Ahí está actualizando las audiencias que fueron marcadas para la fecha, el caso Filisola y también el caso Nenecho, ¿verdad? Detergente de oro, uh-huh. En la época de la pandemia, ¿verdad? Con reposo médico está Nenecho.
1: ¿Qué?
0: No sé, ¿qué es lo que le pasó? La pinta. Está pues muy de moda el problema gastroenteritis, ¿verdad, Rosa?
6: Así mismo es.
0: Por eso ya sacó su conclusión.
1: No, pero no puede ser.
0: Se aplaza entonces la audiencia por eso, ¿verdad? Por el reposo. Va a editar su entonces la mitad, llevar todo. Estrategia de la...
1: Y claro que sí.
0: Cuarenta y cinco minutos de las 10.
1: Y continúa la lluvia, Marcia. Continúa esto. Y estoy viendo hasta la tarde también.
6: Ojo
1: ese, Rosalino. No, no. Cuídense, señores. Motociclistas, automovilistas. No imprima velocidad. Forzada. No forzada. El freno no responde, Rosalina. Ningún deporte hagan de bruto, yo me jodía.
0: No frené.
1: Hago y la ni frené en el vehículo.
7: ¡Che, mandubío!
0: Bueno, se me jodió, güey, que íbamos a ir a freno, frenando
1: el vehículo.
0: Ah, era, ve y frenó, ¿no?
8: Pa, ey, cola de Japón de bobo.
1: A ver, pues, güey.
3: ¿Opa, maya?
0: Va a ir para la Opama. El panetón está acá.
1: Amigo, a ver,
0: parece que le va a alcanzar a... ¿Cómo se llama?
1: Para callar, no llame. Va a ver si me voy a callar, no me pongo Luis. Juanqui. Ayudante Caruba.
0: Juanqui, va a ir a Malicia o tocar a Gina. Dos fuimos a Yura, pero antes de ayer, Rosalín.
8: Erema.
0: Sí. Bachi Núñez confirma reunión con Horacio Cartes y sostiene que es dueño de su propio pase. Disidencia Colorada avanza en acuerdo por una chapa única, según Mauricio Espínola. Otra noticia en destaque, mujer es detenida por presunto intento de homicidio contra su pareja. Tras discusión, este también es otro de los casos. Se trata de una mujer de 37 años. Ella fue aprehendida en una vivienda en Asunción tras el llamado al 911 por un hecho de violencia familiar. El incidente ocurrió en la madrugada del 12 de julio, cuando, según el informe policial, la ciudadana habría golpeado a su pareja, Oscar Ramón Quintana Miño, de 76 años. Con un fragmento de piedra en una discusión que mantuvieron en el domicilio de ambos. Personal de servicio se constituyó hasta el lugar y fue recibido por Luciana María Sandoval González, quien explicó que había tenido una discusión con su pareja y que en un momento de esa discusión le propició prácticamente los golpes con la piedra. Propino tiene que ser, ¿verdad?
1: Propino.
0: ¿O estoy equivocada?
1: ¿Va a ser muy bien? ¿Cómo está?
0: No puede ser propicio.
1: No, propicio no.
0: Propino tiene
1: propicio
0: que ser.
1: Propicio es lo que...
6: Lo mismo.
0: No, no, es lo mismo, por eso hacemos...
1: No es lo mismo, no es lo mismo.
0: Por eso hacemos.
1: Propicio. Propino, un golpe, sí.
0: Con su autorización, los agentes ingresaron al interior del domicilio encontraron a Óscar Ramón Quintana Miño acostado en la cama con la cabeza ensangrentada, por lo que se dio inmediatamente el traslado para su asistencia médica. Posteriormente se procedió a la aprehensión de la sindicada. Se le dio a conocer, lógicamente, todo lo que viene a ser derecho constitucional. Se le trasladó hasta la comisaría. El caso fue comunicado a la fiscal de turno, unidad número 2, especializada en lucha contra violencia familiar. Las autoridades continúan con las actuaciones. 37 años tiene la mujer. Luciana María Sandoval González, aprendida en una vivienda en Asunción tras un llamado al sistema 911 por un hecho de violencia familiar. Están denunciando también ya, no solamente las mujeres, los varones también, ¿verdad? Sus familiares, los vecinos. Pero son menos los casos que denuncian los varones, ¿verdad? Eso es categórico. Más denuncian las mujeres. Hay otro caso que se dio, entonces vamos sumando, dice. Sí, recién estuvimos compartiendo la información de feminicidio. Supuesto hecho de feminicidio que ocurrió también hacia el departamento del Guairá. Tenemos que preparar para la cotización, ¿verdad, Rosalina?
1: Sí, señora.
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7: 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El euro guaraní 6.450 en la compra, 7.000 en la venta.
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9: ¿Opama,
7: eh? No, Opama. Ahora sí, Rosalino, ya Opama. Entonces, vamos a dejar hasta aquí la propuesta matutina del Centro de Noticias, pero a la tarde vamos a tener más. ¿Verdad, señor Tony Lescano?
10: A la tarde.
7: Pero él igual viene. Ah, ya. ¿Y él tiene para alquilar o cómo es?

0: Hasta la tarde, entonces.
1: Muchas gracias.
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8: 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La hora exacta.
9: Son las 11 de la mañana.
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0: En el programa de hoy, quiero hablar contigo que necesitas de un milagro. De Cunhacaraí, Caraí, Erevapecha. Solo un milagro para resolver mis problemas. Principalmente vos, que me estás escuchando en esta mañana y estás enferma, enfermo. Ya te hiciste todos los estudios habidos y por haber. Ya te fuiste a muchos doctores. Ya visitaste hasta a los brujos, macumberos, porque ¿quién queriendo curarse no hace de todo, verdad? ¿Quién queriendo encontrar la solución no se va a aquellos lugares donde alguien le dice que le pueda ayudar? Usted se va, jotande, porque de cuerase, de solucionase, de problema. Bien, contigo quiero hablar en esta mañana. Señor, señora, quiero que me escuches con muchísima atención, porque no solamente con palabras te voy a probar que existe una solución, que existe una salida. No solo con palabras, porque como ya el dicho lo dice, ¿no? Palabras, el viento se las lleva. Pero hoy te voy a probar con hechos. Personas que estaban como vos estás. Personas que también estaban enfermas, desesperadas, queriendo curarse. Y esas personas encontraron la solución. Señor, señora, si ellas encontraron la solución, de AVI, Icatú AVI e topar la solución, Raimoíbe tem punto final lá no sofrimento. Eu sei que vos que me estás escuchando, vos decías, eu quero poner um punto final, eu quero salir de esta situação. Bueno, então vamos a los hechos. Te quiero hacer conocer la historia, el caso verídico de la señora Nicolasa. Señora Nicolasa, ella estaba enferma, como también ella tenía una nieta que estaba enferma. Mira lo que ella hizo, escucha bien lo que ella hizo.
1: ¿Su nombre, señora?
2: Nicolasa Samaniego.
1: ¿Qué aconteció con usted utilizando el lienzo?
2: Mi nietita estaba enferma, pastor. Y le puse por su espalda, por su cabeza, y se curó. Y yo tenía dolor de cintura, me puse y me curé también,
1: pastor. ¿Qué tenía su nietito?
2: Estaba con fiebre, con dolor de garganta, su pechito. Yo tengo mucha fe en donde me pongo todo por la casa, por mi cosa de venta. Vendí todo también.
1: ¿Vendió todo también? ¿Y también lo usó en su salud?
2: Sí, pastor.
1: ¿Ecuera paite?
2: Acuera paite, pastor.
1: ¿Oye y paite?
2: Oye y paite.
1: ¡Qué maravilla!
0: Y lo que pasó con la señora Nicolasa, con ella y con su nieto, yo te digo, señor, señora, puede pasar contigo también. Yo no sé cuál es la enfermedad tuya. Tal vez vos me decís así, no soy yo. Es mi marido, es mi esposa, es mi hijo, es mi hija. O tal vez tu nieto, como era el caso de la señora Nicolasa. Yo no sé cuál es la gravedad de tu situación, cuál es la gravedad de tu problema. Pero aquí yo estoy para probarte y mostrarte con hechos que sea cual fuere tu problema o la gravedad de tu situación, para Dios, señora, no hay nada difícil. Así que escúchame con muchísima atención. Lo que pasó con la señora Nicolasa puede pasar contigo. ¿Escuchaste? Que ella usó la fe y usó el pañuelo consagrado, el lienzo con el salmo 91. Salmo 91, la palabra de Dios, el salmo del libramiento, el salmo de la liberación. Ella usó ese lienzo, ella llevó el pañuelo a Omoípe y nieto Acaari. La nieto Hasú estaba con fiebre, Omoíña Acaari, y el milagro aconteció. Jaeavei y Cuarasí, columna Arasí, Jaeavei y Purú, la pañuelo consagrado. Del lienzo del Salmo 91, Javi Yocuera, Sheipotande, Eje Prepara, domingo 25, el último domingo de este mes de octubre, yo te voy a regalar el pañuelo consagrado del Salmo 91, y él te librará. 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Salmo 91, rei, ele te livrará. Ele te livrará de quê? De esse dolor. 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Salmo 91 diz: Ele, Senhor, Ele te livra. E dicho sea de passo, se Ele não nos livra, quem nos vai livrar? Se Ele não me livra de essa enfermedad, quem me vai livrar? Se Ele não livra a minha família del mal, quem lo va a hacer? Solo Ele tem o poder. E creé, pande. Então, se ele prepara. Domingo 25, a las 9 de la mañana. A las 9 de la mañana de Ejuta. 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Falando coi, amor. Falando coi, não perdemos ainda. Então, a partir de agora, eu te preparo. Domingo 25, 9 de la mañana. Eu te vou a esperar. Se você queres comunicar-te com nós, estamos em vivo. 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Assim que, senhor, senhora, prepárate, se vos querés el pañuelo consagrado del Salmo 91, yo te voy a reservar a este número, 0983-312-193. Te quiero hacer escuchar este otro caso. Esta señora, ella llegó con mucho dolor. Atención, vos que tenés hernia de disco. Quien tiene hernia de disco, y cuajna, ella va de recoasu, nembohasu, a lleva, retamba enda y catuve de yapo, ha, de hoy miéramo pecha y me caraí cuña cara, ni ella preocupada, porque oí la solución. En Ducatán de, cuan apetein testimonio, esta señora tenía ese problema, la señora Justa, en humilde historia.
1: ¿Su nombre?
3: Justa Baez.
1: Señora Justa, ¿qué tiene usted?
3: Me hice mis estudios para saber si tenía hernia de disco, pero nunca me salió nada y siempre tenía dolores de cintura. Y ahora me siento bien. Desde que llegué aquí, me siento mejor.
1: ¿Usted tenía un dolor en la cintura?
3: Sí, en los huesos.
1: ¿En los huesos?
3: En los huesos.
1: ¿No le sale nada?
3: No.
1: ¿Pero ese dolor es permanente?
3: Es permanente.
1: ¿Usted vino hoy con esos dolores acá?
3: Sí, viene con esos dolores.
1: ¿Y ahora?
3: No tengo.
1: Agáchese, por favor, quiero ver. Ella ve a mí. Va, ella pa.
3: Ay, me pora.
1: ¿Y está llorando por qué?
3: Por la alegría que tengo, que no tengo más dolor.
1: ¿Alegría?
3: Sí.
1: ¿Felicidad?
3: Sí.
1: ¿Oigoite?
3: Oigoite.
1: Qué maravilla el poder de Dios.
0: Domingo, día 25 de octubre, señor, señora, el día de tu milagro, el día de tu cura, el día que te vas a liberar, vas a venir de una manera y vas a salir de otra manera, vas a venir trayendo ese problema, pero vas a salir curada, vas a salir sanada a través de la fe. Para la fe no hay nada imposible. Ahí está la historia de la señora que llegó con dolor en la cintura. Yo no sé, Yo no sé cuál es el dolor que tenés, cuál es la enfermedad que tenés, cuál es el problema que tenés, tal vez la depresión, tal vez el vicio del alcohol, las drogas, cocaína, marihuana. Yo no sé cuál es la situación, pero Yapoto me tiene desafío el domingo día 25. Vas a venir y vas a ver el poder de Dios en tu vida de una tal manera, ¿de acuerdo? Bien, el número 0983-0983-312-193, el número de WhatsApp a donde podéis mensajear. En Mouta Landerera, la ne familia Cuerarera, Avei la ne problema, la ne situación. Ha niño Munguetata. En Mousia Mouchete en audio explicase cortito, va a ver la ne situación, va a ver la ne problema. Ha niña Genduta, niña Tendeta Nereje. Ha, yo tengo certeza que vos ahí del otro lado no nos estás escuchando por casualidad. No, Dios te puso a vos de ese lado y nosotros aquí. Porque Dios escuchó tu oración. Dios escuchó, vos no le venís pidiéndole a Él una salida, una solución. Entonces, Dios te está mostrando. Prepárate, Señor, Señora, domingo día 25 a las 9 de la mañana. Vamos a esta linda canción, Anique Enderezaraiti. Ya podés preparar tu vaso con agua, faltando minutos para el mediodía, la oración en tu favor.

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5: 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Bien, el número al cual te puedes comunicar, el teléfono está en mi mano. 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Hacé como esta amiga, que dice, hola. No hace falta identificarte, no hace falta, después hay problema, no hace falta identificarte. Estoy escuchando la radio, dice, mi marido está en el vicio y quiero que me ayude. Claro que sí, te vamos a ayudar. Y yo tengo problema, dice, de mi piel, tengo alergia, que ya seguí mucho tratamiento y no me curo. Pero mi amiga que se comunicó con nosotros de Cuerata, por la fe de Cuerata, te hago un desafío. Domingo 25, ahí botella ya preparada. Domingo 25 de octubre, 9 de la mañana, yo te voy a regalar el pañuelo consagrado del lienzo del Salmo 91. Salmo 91, BGI. Él te librará. Y Él te va a librar. A vos de esa alergia y a tu marido de ese vicio. Él te va a librar. Él tiene el poder para librarte. Y no solo a vos te digo, a todos los oyentes. Vos que me estás escuchando, vos que estás ahí escuchándonos y vos te identificás. Vos también estás enfermo y vos decís, yo necesito de un milagro. O como el caso de esta señora que tiene su marido en el vicio. Bien, para ayudarte, amiga, que te comunicaste con nosotros, te voy a poner el testimonio que yo puse ayer. El testimonio de esta señora Ana, que su hijo estaba en el vicio de las drogas. Y no solo en el vicio, él estaba preso, él estaba en la cárcel. Haba oya po jae, jae ou. O recala pañuelo consagrado. Ha oya agarra ha jope cárcel ve ahí me burendabe. Endomí, va, voy, cosa, endomí, endomí.
6: Señora, ¿cuál es su nombre?
7: Ana.
6: Señora Ana, usted usando el lienzo, ¿qué fue lo que pasó?
7: Mi hijo estaba en el vicio muchos años y a raíz de eso se fue en la cárcel. Estaba ahí, yo vine orando hace ya un tiempo por él y ahora salió ahí adentro. Él ya dejó el vicio.
6: ¿Qué vicio ahí tenía él? ¿Qué vicio tenía él?
7: Y de todo. Vicio de cigarrillo, crack.
6: ¿Verdad? Sí.
7: Bueno, alcohol.
6: Aquí está el hijo. ¿Cuál es su nombre?
8: Sí. Jorge, Jorge.
6: Jorge, usted estaba en la cárcel.
8: Estaba en la cárcel, sí.
6: Bueno, y su madre comenzó a orar por usted.
8: Sí.
6: Usted tomó el lienzo. ¿Qué hizo usted con el lienzo del Salmo 91?
7: Pasé por la foto de mi hijo y pedí por él que salga en libertad y que deje el vicio. Ahora está sin vicio y ahora está conmigo acá.
6: ¿Qué vicio tenía?
8: Ya, todas las drogas. Todas las drogas. Alcohol, crack, marihuana, todo.
6: Entonces, semana pasada, en una hora como esta, el hijo estaba en la cárcel.
7: Él salió, él...
6: Usted tomó el lienzo, pasó en la foto de él.
7: La foto de él.
6: Terminando que él sería libre.
7: Sí.
6: ¿Y esta semana?
7: Sí, vino, salió y ahora ya está conmigo acá.
6: ¿Por qué dejó las drogas? ¿Qué pasó en su cabeza para dejar las drogas?
8: Y algo adentro de mí me convenció de que ya no podía seguir así.
6: ¿Cuánto tiempo estuve en los vicios?
8: 20 años.
6: 20 años. Y esta semana la madre tomó, préstame, el lienzo del abrigo del Altísimo, del Salmo 91, y pasó el lienzo en la fotografía del hijo. Semana pasada, una hora como esta, él estaba en la cárcel usando drogas. Mas cuando ella pasó la foto en el Salmo 91, el Salmo 91 es un salmo de liberación. El poder de Dios entró en él. Allá dentro de la cárcel, de la nada, sintió ganas de dejar el vicio.
8: Sí, sí. Ella, las otras drogas no consumía, solo cigarrillos.
6: Dejó todo.
8: Dejé todo. Ahora ya no siento asco hacia cuando huelo cigarrillo, ya no.
6: ¿Y esta semana salió de la cárcel?
8: Hace 2 días.
6: ¿Usted no quiere más volver para allá?
8: No, ya nunca más.
6: ¿No quiere más la vida fea que tenía?
8: No. Por mi mamá, por mí y por Dios.
6: Amén. Libre.
8: Libre.
6: Valió la pena.
7: Valió la pena. Nunca más el espíritu del vicio le va a atacar a mi hijo. Nunca más. Nunca.
6: Fue un milagro.
7: Milagro.
6: Valió la pena.
7: Valió la pena.
6: Ahí está. Usted que está en casa, usted puede venir porque le estaremos entregando, como usted ve en las imágenes, el Salmo 91. El Salmo traído, el Salmo consagrado, el Salmo de la Palabra de Dios 91, del lienzo del abrigo del Altísimo. Usted lo recibirá. Usted puede colocar la foto de su hijo, usted puede colocar sobre la persona que está durmiendo. No sé lo que usted va a hacer, mas usted va a luchar y Dios va a bendecir a usted y a toda su familia.
5: ¿Escuchaste lo que dijo la señora Ana al terminar su testimonio? Ella dijo una frase que se me quedó. Ella dijo: nunca más, nunca más. Y de repente vos, por causa de los vicios, nunca más tu familia fue la misma. Nunca más tu matrimonio fue el mismo. Nunca más vos fuiste el mismo. Fuiste la misma. Pero ese nunca más puede ser al revés. Puede ser al revés. Vos podés decir: nunca más el vicio en mi familia. Nunca más las peleas, las madrugadas. Depende de vos. Si vos querés poner un nunca más a tu problema, domingo 25 te voy a regalar el pañuelo consagrado. Anota la dirección. Anotar la dirección, señor, señora. 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Ahora es momento de hablar con Dios.
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5: Pone una mano donde te duele y con la otra mano vas a agarrar tu agua que preparaste. Eso, pone la mano donde te duele. Y en el nombre de Jesús, por la fe, que esa mano sea la mano de Jesús, porque Él dice, en mi nombre impondrá las manos. Y los enfermos se pondrán bien. Sea curada ahora. Sea curado. El dolor se te quita. La enfermedad, la angustia, la depresión, el quebranto, el peso, la carga, esa agonía que no te deja en paz. En el nombre de Jesús, quita la mano y decí con fe. ¡Sale ahora! Todo el mal. Sea libre. Sea libre, sea libre, libre, libre, como dice el Salmo 91, Él te libra, sea libre de todos los males. Yo consagro esa agua, que sea un remedio, y quien cree diga amén. Ahora sí, Señora, con mucha fe, toma de tu agua que preparaste y crea, y reciba el milagro. Bien, domingo 25 de octubre es el día de tu milagro. Vas a salir de donde sea, de tu barrio, de tu casa, de tu ciudad. No vas a mirar la dificultad, la distancia. Hayuta, ayuta ya poten y prueba. Hayeshata, que un milagro en tu vida va a acontecer.
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1: 12 horas, 1 minuto.
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0: Bueno, claro que sí, los muchachos, por aquí estamos nosotros. De a poco arrancando en esta linda tarde, ¿verdad que sí? Vaya, todo tranquilo, todo bien, todo al 100%. Tengo de mi machina arriba. ¡Qué locura! Por la poderosa 94.3 Oasis FM. De lunes a viernes, de 13 a 15. Sábado, de 10 a 12. Domingo, de 10 a 13. Con todo, pero con todo, rey. Bueno, así que bueno, pasarla bien, los muchachos, pasarla bien. Aquí por la poderosa 94, ¿ok? Sean todos bienvenidos y bienvenida al show de Maniño. Ya también de a poco entrando con todas las casas comerciales. 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
0: Dani Birri, 24 horas. 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Mate Cobas y no manío.
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Un abrazo grande al amigo Carlos Medina y despensa la familia. 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El amigo Derzi Bao, le mandaba saludos. 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Extintores aquí de Habana. ¡Hey! ¡Linda tarde, verán que sí! ¡Buena onda, buena vibra! 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

Estamos de fiesta, mi señor, impresionante. Arriba todos. Nada de pireo ahí, los muchachos. 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Estamos de parranda por aquí. Ponemos la música, Marilyn, ese pirulino. Pirulín, pim, pom, pirulín, pim, pom. La única camisa y el único pantalón. Pues vamos a subir a la pinta, No, yo ahí le importo. Toyo, hey, manillo. Ay, ay, ay. El amigo Rubio, le mandamos un saludo. ¿Cómo estamos, Rubio? Un abrazo grande. A la muchacha ahí de Vidrería, el Rubio.

0: No, esta canción es un clásico, papá, ¿eh?
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0: ¿Te gusta? Ya, Merelion, ¿te gusta? ¿Te gusta? Merelion, DJ, Merelion, DJ, ¿qué tenemos otro? ¿Qué tenemos otro por aquí? Ya, gente mía, gente mía. Tengo, voy a poner el marranito ese, marranito, mañana, marranito, ahí está. Ay, ay, ay.

0: 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Marco Antonio Solís.
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0: Estamos de fiesta por aquí los muchachos, buena onda, locura total. 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Juan Pomore, será. Somos trabajadores. Y eso es lo que vale, ¿verdad que sí? Todo depende de nosotros para seguir adelante. Para salir adelante y llegar allá arriba. Con honestidad, de verdad que sí. De Yevirande, antes solo, ¿eh? Péandego. Y a las chicas también re guapas, ahí le mandamos saludos. Va para la Cuñacuera y tesoro, y la macho cueran de la y que también son muy trabajadoras, las amas de casas. Ahora y con de tesoro la de chican va llevando ya pues andero, vea, y de mitane oye hay de cuaca. 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Opama. 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Iba, y la y caso, oye, en el socio, nada. 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

0: Vamos, que dale, que ahí está el temazo de Cachacumbia, los muchachos. También el temazo de Ámame junto a la banda Tabaí. Está lindísimo, rey. Oye, bien será, espectacular. Oye, mira, digo a su caldo allá de solo, amane.
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0: Pavo Chiriri, de tajo, de tajo.
2: ¡Sálvalo! ¡Vamos con la música!
0: ¡Ay, ay, ay! Estamos de parranda por aquí, de fiesta total, señores. Un poquito de vallenato. Se usa Gilaya, amane, niño, o sea, hoy tiramos la rubia espumante, ¿eh? De recuerdo y 50 y me llevo donde... semana pasada. Cinco imames donde ya harina. 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Ay, ay, ay. 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
0: Venden droga al lado, de calabozo, de otro lado. 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
0: Debo faltarme en el niño, joño, y un gato y mismo te lo vaya de rey. Va, de calculazo. No, no, debo seis. No, a ti solo al lado, va. Ay, ay, ay. 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
0: 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Me anduvo la pulga, hombre, el león, vaya culazo. Timmy Jimmy, dije dos temas. ¿Cómo te ves? Me anduvo, más niño, por loco, y no será. Debe.

0: ser un buen y gozar. Ahí está, ser un buen y gozar. Niño Román. Ay, ay, ay. No, es donde. Un buen azul, azul, seña acá. Y pues. ¿Qué será? Bueno, seguimos vendiendo.
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0: 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Bueno, un demás de 50 veces. Ya, moñe, por un demás voy y ponale, ¿vale? 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
0: Otra vez se toma hoy. 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En Majé, Pepe, ese rey Maniño. Llegaron ahora ahí, junto a nosotros, ¿ok? De parte de Maniño, eso, Mi hijo de Bellín, imagina, estilo, ven el niño, Maniño, Maniño, cuéntame, Moimbore, ¿no? Y yo de la veneno. Si esta movida de vez, han dejado llegar de vez, de la vez, por favor, déjate de joder. Se requerí lo mitad, pues aspecto, no. Oye, caso es, no ando para así, cuenta general, mira. 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Yayeto, patata pepo, Iberrey. 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También dispensa la familia, Cito Ani, Pel Amigo Carlos, Medina, ¿cómo estamos? Rey Manío, Tesoro Muñeco.

Oro, Don Galí, Hassanaba, Don Galí, Hassanaba, bebé. Otro agua sube ahí, será. Oa, oa, más boca, bebé, adiso a Don Galí. A las pindas ahí, los muchachos de Soro. 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Ah, para todas las mamis solteras que están conectados con nosotros, ¿eh? Un abrazo grande. 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En Majeves, el rey manío.

0: ¿Quién está? La Polga Maraguaya, los maestros. El eterno maestro Kemi Yambay junto a la retrocumbia Ulises.
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0: Yambay. Bueno, ¿cómo estamos, la familia? 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Oye, my DBR, Pero el lío para tu caso, y el lío, ¿Dónde me voy a aprovechar esa mío?
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0: Para tu caso, y. Cuña íntimo ahí, ¿dónde te soroban? 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
0: 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Mate, ¿cómo imagina, rey? Un abrazo grande para vos, tesoro. Un abrazo grande. 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
0: Ya voy a ver el cobé valor.
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0: 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Y antes de COVID, ya sufrían, Me te digo, ya sufría asunto, será. Ya, ya. Vamos a ver, Oreina, rey, será.
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0: 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San Bernardino, me gusta esa música. De la pillara, en el niño, o sea. 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Bernardino. Llegando con todo. Navidad, ya no, vamos, será. Ya falta poquito, ya falta chiquitito, ya falta. Chingando no, nuevo Natao. 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

0: Ay, ay, ay. Bueno, ¿qué te parece la cachajita, eh?
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0: El amigo Aristía le ha mandado saludos. El amigo Aristía, ¿cómo estamos, Aristía? Más niño, Fulvio, un abrazo grande. Mucho laburo, sí, señor.
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1: Juan Ramiro.
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Amor de paso de los miércoles.

Bueno, ahí está, señores, Bronco. Si te vuelves a enamorar de mí, nena, me acabo de ir, teta. Mentira, guaubio. Oíma. Yo soy el gordito Ceci de la radio. Tendena esa mía, Ana. Bueno. Hacer radio y carpintería RG. Un abrazo a los muchachos ahí. 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
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Estamos de fiesta por aquí, de parranda total los muchachos, buena onda, buena vibra, buen clima que estamos teniendo, ¿verdad que sí, tesoro? ¡Que viva la joda! ¿Qué?

El amigo Beto, ¿cómo estamos, ídolo? 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El amigo Beto, ¿cómo estamos? Cuaco música la boite, mamá del lío, o sea, y güey, corazón. Linda tarde que estamos teniendo los muchachos arriba. Ni el primero ni el último. Los rehenes.

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0: Qué lindo tema, tesoro. Hermosa tarde. Aquí está el, bueno, está el temazo de Los Rehenes. Contigo ya son dos. Y ando, mira a ti, Polka. Mira, le diga tuyo. ¿Eh? Ella iba a ver si no estás andando, ¿ve? Me miña de ella, tú vas. ¿Qué? ¿Qué? ¿Qué? ¿Qué? ¿Qué? ¿Qué? ¿Qué? ¿Qué? ¿Qué? ¿Qué? ¿Qué? ¿Qué? ¿Qué? ¿Qué? ¿Qué? ¿Qué? ¿Qué? ¿Qué? ¿Qué? ¿Qué? ¿Qué? ¿Qué? ¿Qué? ¿Qué? ¿Qué? ¿Qué? ¿Qué? ¿Qué? ¿Qué? ¿Qué? ¿Qué? ¿Qué? ¿Qué? ¿Qué? ¿Qué? ¿Qué? ¿Qué? ¿Qué? ¿Qué? ¿Qué? ¿Qué? ¿Qué? ¿Qué? ¿Qué? ¿Qué? ¿Qué? ¿Qué? ¿Qué? ¿Qué? ¿Qué? ¿Qué? ¿Qué? ¿Qué? ¿Q

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0: 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La hora exacta.
1: 15 horas, 6 minutos.
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0: 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La hora exacta.
1: Son las 16 horas.
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Bueno, pasaron 26 minutos de las 4 de la tarde, 21 grados la temperatura a esta hora en Pedro Juan Caballero. Después vamos a ir repasando de vuelta qué dice meteorología para esta tarde y para mañana también. Para el fin de semana vamos a ir viendo también instante. Ahora estamos en comunicación con el compañero Gilberto Ruiz Díaz de la capital Baix. ¿Cómo estamos por ahí, Gilberto? Buenas tardes. Mm-hmm.

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0: Muy bien, escuchamos.
1: El propio Torres admitió ante el tribunal que fue él quien nos recibió la suma de 900 millones. Él admitió. Él dijo que ofreció los 900 millones luego de la negociación a los policías y que se las entregó previo a haber extraído esa suma del cajero automático. Luego dijo el señor Torres que fueron los policías los que le dijeron que querían entregar dinero para no, para que le ayudara. Pero recordemos que Torres dijo acá, y respondiendo a las preguntas de la presidenta del tribunal, que no se acordaba quién de ellos le pidió el dinero, ni mucho menos a quién de ellos le entregó el dinero. Y la doctora Moret fue bastante clara la pregunta: ¿te acordás a quién le entregaste el dinero? Y dijo: no me acuerdo. Pero lo concreto y claro es que es el propio señor Jorge quien admite haber ofrecido. Y la fiscalía lo confirmó en sus alegatos finales. Confirmó. Ahora, más allá de los elementos fílmicos que verificamos, contamos solamente con la declaración del señor Torres cuando afirma él que le hizo la entrega del dinero a no sé cuál de los policías, dijo. Pero no hay un solo elemento que nos indique de forma clara y concreta de que ese dinero llegó a manos de cualquiera de estos dos que están sentados a mí. No hay un solo elemento más allá de la declaración del señor Torres, quien afirmó haber sido él quien tuvo la iniciativa de ofrecer un dinero. Bajo estos aspectos, señoría, solicito entonces la absolución de culpa y reproche de mis defendidos y que tengan en cuenta el principio de prohibición que se forma en perjuicio al cual hice referencia. Eso es todo, señoría.
2: Gracias, doctor. ¿La fiscalía va a hacer réplica?
3: No.
2: Bueno, gracias, doctora. Los acusados tienen derecho a dirigirse al tribunal a hacerle un pedido concreto antes de que pasemos a deliberar. Señor Johnny, ¿algo que quiera manifestar?
4: Muy buenos días, señoría de los miembros. Solamente quiero decir que yo no soy una mala persona. En ningún momento le pedí dinero al muchacho, por padre de familia que una gente a mí que tener allí. Y solamente que su señoría vean las pruebas y que hagan su trabajo como la ley. Siempre lo pusimos a disposición de la justicia. Cada vez que nos llaman, siempre nos presentamos porque somos los más interesados en aclarar esta situación.
2: Gracias. ¿El señor
4: Esquivel?
5: Señor presidente, también como soy padre de familia, tengo 5 hijo que depende de mí únicamente, económicamente, y con respecto al procedimiento aquella vez, niego rotundamente el hecho de pedir parte de los actores. Sinceramente, tengo una familia muy, muy humilde de la campaña. Y pido justicia, que se haga como corresponde. Y nada, no, no, nada más.
3: El primer llamado.
2: Pero por favor, si pueden permanecer cerca.
3: No,
2: sí,
3: es que estamos.
2: Un planteamiento interesante, ¿no?

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3: Son las 17 horas.
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